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0: era que Silvestre Dangond iba a ser parte de la historia musical hoy en día de usted, maestro. Gracias por esta invitación, es linda. Esto se lo van a agradecer todo el pueblo colombiano, la gente que me quiere y mis hijos, que irán a decir cuando vean esto más grande. Ok, a ver el coro.
1: ¡Felicidades! ¡Aplausos para Silvestre!

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2: Oyentes amables, tengan todos ustedes muy, pero muy buenos días. Desde los estudios centrales de Radio Delfín estamos enviando un cariñoso saludo a todos nuestros oyentes aquí en la ciudad de Riohacha y en todo el departamento de La Guajira, así como en amplias zonas de la costa caribe colombiana y también en el exterior hasta donde llega nuestra potente señal. La señal de Radio Delfín, la auténtica voz de La Guajira 1060 en su dial en amplitud modulada, transmitiendo desde la ciudad de Riohacha, capital del departamento de La Guajira, y nuevo distrito especial turístico y cultural de Colombia en este amanecer radiante de hoy. Hoy es martes, 29 de septiembre, se nos fue septiembre. Hoy es martes y es 29 de septiembre del año 2026. Y aquí estamos como todos los días del año, sus amigos de siempre, para llevarles a todos ustedes la más completa información de todo lo que ha ocurrido en la ciudad de Riohacha y en todo el departamento de La Guajira, así como las más importantes noticias de carácter nacional e internacional. Ahora son las 6:03 y estamos iniciando Horizonte Informativo.
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2: Atención, muchísima atención, hay conmoción profunda, total y repudio general en San Juan del Cesar por el asesinato en el mediodía de ayer de un ex trabajador del Cerrejón, de la empresa Cerrejón, identificado como Rafael Alfonso Morón Carrascal, actualmente propietario de un local comercial en San Juan del Cesar que está ubicado en la calle Cuarta con la carrera Sexta, en pleno centro histórico comercial de este municipio del sur del departamento de La Guajira. De acuerdo a informaciones preliminares, el comerciante de 65 años de edad fue atacado por hombres armados motorizados en su propio negocio, un negocio cárnico, perpetrando un violento ataque que lo dejó sin vida en el propio lugar de los hechos, en su propio negocio, sin que hasta el momento se hayan precisado las causas que generaron este repudiable hecho sicarial criminal en San Juan del Cesar. Y atención, muchísima atención, el gobierno norteamericano revocó o canceló, pueden ser los verbos a utilizar, revocó o canceló en el día de ayer las visas a la senadora Guajira, perteneciente, bueno, es la, prácticamente la, la directora del MAIS, Movimiento Independiente y Social, Marta Peralta de Piayú, y al empresario barranquillero Euclides Rafael Torres Romero, medida que igualmente cobija a sus familiares directos. También se incluye en la decisión tomada por el Departamento de Estado de los Estados Unidos, se incluyen ciudadanos en el mismo boletín, ciudadanos que pertenecen a los países de Bolivia, Ecuador y Perú, según el comunicado expedido por el Departamento de Estado desde la capital de los Estados Unidos, desde la ciudad de Washington. Y atención, el Departamento de Estado sustentó la decisión en una disposición de ley migratoria estadounidense que permite negar el ingreso a cualquier persona cuando la presencia exactamente de ese extranjero tenga consecuencias graves para la política exterior del país, en este caso de los Estados Unidos. Mire usted, se permite tomar una decisión de carácter administrativo unilateral de negar cancelar la visa a una persona cuando se tenga conocimiento, dice la ley por la cual se han amparado, o en la cual se han amparado, cuando la presencia de esa persona, eso quiere decir que la presencia de la doctora Marta Peralta puede tener consecuencias graves para la política exterior de los Estados Unidos. Mire usted, la cancelación de la visa, óigase bien, así lo dice también la misma información, la cancelación de la visa no es una condena, la cancelación de la visa no constituye un juicio penal, ni es una condena, sino un acto administrativo discrecional del gobierno norteamericano. Y atención, muchísima atención, la Universidad de La Guajira, a pesar de los problemas que en este momento la afecta de manera indirecta por las declaraciones del presidente Abelardo de la Espriella, celebró los 10 años del programa de economía con un balance de los logros alcanzados durante esta década y también para reafirmar el compromiso de la alma mater con la transformación económica y social del departamento de La Guajira. Y atención, muchísima atención, que en medio de un profundo debate sobre su composición y su mecanismo de elección, hay muchos debates acerca del Consejo Nacional Electoral. Pues este organismo, el Consejo Nacional Electoral de Colombia, ya se prepara para organizar las elecciones territoriales de octubre del año entrante, prácticamente a un año y unos días, prácticamente. Debe ser el último domingo del mes de octubre del año entrante. Eso quiere decir que falta aproximadamente un año y unos días más. Que podría alcanzar la cifra récord de 130.000 candidatos, exigiendo una reestructuración logística y financiera sin precedentes en nuestro país. Eso lo toma cuando hay serios debates en torno a la composición y a la manera como se eligen los integrantes del Consejo Nacional Electoral. Y atención, el presidente Abelardo de la Espriella ordenó al ministro de Hacienda, bueno, el presidente tiene su lenguaje propio. El presidente da órdenes permanentemente. He ordenado, esa palabra la dice como 20 veces al día, ¿no? He ordenado, hay otros presidentes que decía, he dado instrucciones. Es como mucho más diplomático, ¿no? El presidente Abelardo de la Espriella ordenó al ministro de Hacienda, Miguel Gómez Martínez, iniciar conversaciones urgentes con el Fondo Monetario Internacional luego de calificar las finanzas públicas del país como las más críticas de toda nuestra historia. Bueno, eso es bastante difícil porque nosotros hemos pasado por crisis bien tremenda. Bueno, de todas maneras el presidente dice que estamos pasando por la situación más crítica de toda nuestra historia. Ha ordenado al ministro de Hacienda, que es Miguel Gómez Martínez, para que inicie las conversaciones con el Fondo Monetario Internacional. Y atención, con la muerte violenta de exactamente su nombre completo, Yair Lozano Cabrera, hay personas que por utilizar con tanta frecuencia el apodo, el nombre se va olvidando. Este era conocido como el Tata, pero su nombre completo, Yair Lozano Cabrera. El otro era municipio tranquilo, pacífico de Villanueva, completó la cifra de 18 muertes violentas selectivas en lo que va corrido del año 2026. Este es un récord para el municipio de Villanueva. El Tata fue ultimado el pasado domingo en horas de la noche, aproximadamente a las 7:40 de la noche del domingo anterior. Y atención, en horas de la tarde de ayer, el lunes, fue encontrado el cadáver en estado de descomposición de el joven indígena Wayú Dravy Yamit Cedeño Rosado, ese es su nombre completo, Dravy Yamit, a veces los indígenas ponen unos nombres raros, a este le pusieron Dravy Yamit, sus dos apellidos Cedeño Rosado. El Rosado es el que lo vincula a la etnia Wayú, tenía 26 años de edad y fue encontrado su cadáver ya en estado de descomposición en la comunidad de Atuncumana, que está ubicada en el kilómetro 111 contado desde los yacimientos hasta el puerto, pasando por Uribia, que está a 75 kilómetros. Bueno, eso quiere decir que está a 36 kilómetros de Uribia hacia Puerto Bolívar. Así fue encontrado el cadáver, quien permanecía desaparecido desde el pasado 20 de septiembre, luego de haber sido retenido por hombres armados en zona rural del municipio de Uribe. Esta situación es bastante compleja, definitivamente, bastante compleja. Y atención que el presidente de Altur Guajira, que es el empresario turístico Iván Alvear Velaides, afirmó que el reciente paro armado dejó altas pérdidas económicas al sector del turismo en el departamento de La Guajira, a pocos días exactamente de la semana de vacaciones, es la semana de Uribe, que se realiza en los primeros días de octubre en todo el país. Esta semana de vacaciones que se entrega, se afectó toda la agenda turística. Igualmente hay que señalar que se disparó la cancelación de reservas con motivo del paro armado y de todos los problemas que trae. Y atención, muchísima atención, que el abogado Yelkin Yair Barros Redondo, este es del distrito de Riohacha, pero por los apellidos dice alguno, puede ser de Camarones o de pronto de La Punta, tomó posesión como nuevo subdirector de Autoridad Ambiental de Corpo Guajira, dependencia que está exactamente encargada de liderar los procesos relacionados con el ejercicio de la autoridad ambiental, el seguimiento al cumplimiento de la normatividad ambiental y la gestión de los trámites y actividades que contribuyen a la protección de los recursos naturales. Le corresponde, tiene una acción misional bastante importante. Y atención, muchísima atención, que la senadora Marta Peralta Epiayú, oriunda del corregimiento de Monguí en el distrito de Riohacha, manifestó que se enteró de la medida contra ella de haberle cancelado la visa para que pueda entrar a los Estados Unidos a través de los medios de comunicación y de las redes sociales, de la cancelación de su visa de entrada a los Estados Unidos, y aclaró que su labor se concentra únicamente en nuestro país, en Colombia, y seguiré, manifestó, mi labor sin ningún tipo de interrupciones. Atención, por su parte, el presidente de la República, Belardo de la Espreya, respaldó la decisión del Departamento de Estado. El Departamento de Estado es el que maneja este tipo de posiciones, y el frente del Departamento de Estado, que es el segundo puesto en jerarquía en los Estados Unidos, está el descendiente de cubanos Marcos Rubio, pero él nació en Miami, de revocar la visa de la senadora Marta Peralta y del empresario Euclides Rafael Torres, medida que también incluye a sus familiares. El presidente de la República respaldó esta decisión. Y atención, el motociclista, hablamos porque iba en su moto, el motociclista Feliciano Uriana, de la etnia Wayú, como es lógico, falleció en una unidad de cuidados intensivos, una UCI, en la ciudad de Barranquilla, después de 12 días de haber sufrido un serio accidente de tránsito cuando se movilizaba en su motocicleta el pasado 12 de septiembre. ¿Hoy estamos a cuánto? Hoy estamos a 29. El accidente fue el pasado 12 de septiembre, cuando se movilizaba en su motocicleta en la vía Riohacha Camarones. Estas y otras informaciones ampliadas y con profusión de detalles las estaremos desarrollando en la presente emisión de Horizonte Informativo, el noticiero de Radio Delfín. ¿Cuánto tenemos? Tenemos las 6:17 minutos. Estamos iniciando Horizonte Informativo. Estamos en plenitud de Horizonte Informativo. Ahora vamos a una pequeña pausa de comerciales y ya retornamos con todo el poder de la información.
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2: A esta hora de la mañana, 6:25 minutos desde el horizonte sur de nuestro departamento, desde la ciudad de San Juan del Cesar. Se reporta a esta hora de la mañana Ana Cecilia Fuentes. Ana Cecilia, tenga usted muy buenos días.
3: Feliz y bendecido día, maestro, para usted y para mi colega Rolando y para toda la audiencia de Horizonte Informativo. Soy Ana Cecilia Fuentes desde el municipio de San Juan del Cesar. Preocupante, reaparecen las muertes selectivas. Ayer en horas del mediodía fue asesinado a tiro un comerciante en zona céntrica de San Juan del Cesar. El hecho violento se registró en horas del mediodía en la calle Antiguo Telecom, en el sector céntrico de San Juan del Cesar, La Guajira. Fue asesinado a tiro Rafael Morón Carrascal. De acuerdo con los reportes de personas que estaban cerca del lugar, un sujeto que se movilizaba en motocicleta llegó y sin mediar palabra le disparó en la cabeza, causándole la muerte de manera inmediata. La víctima era propietaria del establecimiento comercial Expendio de Carne El Gran Rey, ubicado cerca del sitio donde ocurrió el ataque. Hasta el momento se desconocen los motivos de este crimen y los responsables. Se espera que las autoridades entreguen información oficial sobre este hecho. Rafa Morón Carrascal era ex empleado del Cerrejón, pensionado, amante de los gallos y líder político. Paz en su tumba. Más noticias. San Juan del Cesar se unió a la prevención de la rabia. La rabia es una enfermedad viral que puede afectar a los animales y también transmitirse a las personas, principalmente a través de mordeduras, arañazos o contacto con la saliva de un animal infectado. La buena noticia es que podemos prevenirla. Con motivo del Día Mundial contra la Rabia, que se celebró el pasado 28 de septiembre, vivimos una jornada llena de alegría, compromiso y mucho amor por nuestros animales de compañía. La Secretaría de Salud Municipal, en articulación con el PIT Municipal y el equipo de zoonosis departamental, realizaron una jornada de vacunación antirrábica, desparasitación, brindándole a la comunidad la oportunidad de proteger a sus mascotas y promover su bienestar. Y por qué cuidar también es celebrar, compartimos una jornada especial con nuestra comunidad, acompañada de rifas, premios, entrega de alimentos para nuestros amigos caninos. Gracias a todas las familias que participaron, llevaron a su mascota y se sumaron a esta bonita iniciativa. Cada acción cuenta con construir una comunidad más consciente, responsable con nuestros animales. Una mascota protegida es una familia más tranquila. En la actividad también se vinculó el Hospital San Rafael. Los equipos básicos en salud brindan una atención integral, cercana y humanizada, llevando servicios de salud directamente a las comunidades para promover el bienestar y fortalecer el cuidado de las familias residentes en nuestro municipio San Juan del Cesar. Bajo el liderazgo del Hospital San Rafael, gerenciado por la doctora María Isabel Cristina González Suárez. Última noticia, Riohacha celebró 481 años. Dijo el gobernador, quiero celebrarla hablando de lo que estamos construyendo juntos. Desde la gobernación estamos haciendo nuestra parte para que nuestra ciudad avance. Son obras que representan oportunidades, espacios dignos y una mejor calidad de vida para nuestra gente. Sabemos que todavía tenemos grandes retos y que hay mucho por hacer, pero no vamos a detenernos. Seguimos gestionando y trabajando por el bienestar de los ribacheros y de la Guajira en general. Jairo Aguilar de Luque, un gobernador que cumple la palabra. Son todas las noticias. Regresamos a los estudios.
2: Muchísimas gracias, Ana Cecilia. Muchísimas gracias por sus informaciones a esta hora de la mañana para Horizonte Informativo. Cuando tenemos en las 6:28 minutos, tal como lo señala Ana Cecilia, hay conmoción, hay repudio generalizado en San Juan del Cesar por la muerte violenta de este ex trabajador de la empresa Cerrejón, ya gozando de su pensión y había tenido la posibilidad económica de montar un negocio cárnico, de venta de cárnicos en el centro histórico comercial de la ciudad de San Juan del Cesar. Tal como lo decía la víctima Rafael Morón Carrascal, un reconocido comerciante en el sur del departamento de La Guajira, que al parecer en días anteriores habría recibido presuntamente amenazas de extorsión. Sin embargo, esta versión debe ser confirmada por las autoridades competentes. El negocio, a lo mejor el negocio estaba prosperando y eso no lo pueden ver los que quieren vivir de lo ajeno, del trabajo de los demás. Según las primeras versiones, el atentado sicarial se registró en cercanías de su establecimiento. No estaba dentro del establecimiento, al parecer, porque inicialmente se decía que estaba atendiendo su negocio, pero estaba muy cerca de su establecimiento, hasta donde llegaron dos sujetos a bordo de una motocicleta, quienes sin mediar palabra le dispararon en varias oportunidades hasta dejarlo en el suelo sin signos vitales. Realmente es grave. La situación se ha tornado bastante complicada en el sur del departamento de La Guajira. Mire que inicialmente la situación era grave aquí, era grave en el norte del departamento de La Guajira, pero posteriormente y lentamente se ha ido desplazando hacia el sur del departamento de La Guajira en las últimas semanas, a tal punto de que si usted hace un repaso, por ejemplo, se da cuenta de que se han presentado muertes violentas. Mire, en El Molino, que no se presentaban muertes violentas hace algunos días, los dos jóvenes muertos en esa madrugada cuando estaban en una fiesta privada, estaban ya pues para terminar esa fiesta privada. Eso fue en El Molino. En Villanueva hay una seguidilla de muertes en los últimos días. Igualmente se han presentado muertes violentas en Barrancas, en Hato Nuevo, en Fonseca y ahora en San Juan de Cesar. Ya realmente también van varias personas muertas en esta forma, de manera que hay mucha preocupación en ese sentido. Hato Nuevo, Barrancas, Fonseca, San Juan, El Molino y Villanueva. Al lugar de los hechos llegaron las autoridades competentes, quienes iniciaron las investigaciones y recolección de evidencias para determinar el móvil de este nuevo crimen que se perpetra en el municipio de San Juan del Cesar. Ahora son las 6:31 y estamos en Horizonte Informativo, el noticiero de Radio Delfín. Precisamente en Villanueva se registró, ya como lo habíamos anunciado en el día de ayer, el domingo en horas de la noche, exactamente cuando iban a ser las 8 de la noche en Villanueva, al sur del departamento de La Guajira, fue asesinado un joven con arma de fuego exactamente en el barrio Hormigueral. La víctima fue identificada como Yair Lozano Cabrera, conocido entre sus familiares y amigos como el Tata, todo el mundo le decía el Tata. Al principio decían, no, ese es el Tata, pero empezaba ahí el nombre completo y no se lo sabían. El homicidio ocurrió en inmediaciones de la calle 17A con la carrera octava, sector cercano a un establecimiento de venta de licores de razón social, La Clínica, ubicada en el barrio, exactamente el barrio Hormigueral, uno de los barrios más tradicionales de Villanueva. De acuerdo con las versiones conocidas preliminarmente, Yair Lozano Cabrera, se encontraba compartiendo con varios amigos y estaba jugando siglo. Bueno, debe ser que no tenía ningún tipo de preocupación. Una persona que está jugando siglo, allí prácticamente a la intemperie, es que piensa que no tiene ningún tipo de problema, ¿no?, para que lo vayan a matar. Es lo que uno dice, hay muchas personas que no esperan la muerte. ¿Por qué los están matando? Llegaron hasta el lugar, uno de ellos habría sacado un arma de fuego y disparó en varias oportunidades en contra del joven. Habría no, la sacó. Tras el ataque, Lozano Cabrera quedó en el andén mientras los agresores emprendieron la huida del lugar. Personas que se encontraban en la zona alertaron sobre lo ocurrido a las autoridades y posteriormente hicieron presencia estas autoridades para adelantar las primeras diligencias. Hay que señalar que este es el número, la víctima número 17 dentro de este escenario de violencia que se está escenificando exactamente durante este año.

0: de bebidas y licores y a lo mejor también de otros juegos, pero hay momentos en que la gente, el siglo lo juega hasta en los andenes. Con este nuevo caso aquí está, mire, yo creo que le estaba quitando, con este nuevo caso y de acuerdo con un consolidado preliminar, serían 19 los homicidios registrados durante el año 2026 en el municipio de Villanueva, una cifra que mantiene la preocupación. Este es un récord en Villanueva entre los habitantes por los hechos de violencia que se han presentado en diferentes sectores de la población. En Villanueva, como en El Molino, en la Jago del Pilar, en Urubita, muchas veces pasaba todo un año que sin que se presentara un hecho violento. Ahora son las 6:35 minutos, y continuamos ampliando su horizonte informativo.
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0: Desde el horizonte norte de nuestra península Uribia, la Alta Guajira, se reporta a esta hora de la mañana Manuel Mejía Ramírez. Manuel, tenga usted muy buenos días.
2: Muy buenos días, Edgar, para usted y para todos los fieles oyentes de Horizonte Informativo, y mucha atención. Como Dreyvi Yamil Cedeño Rosado, fue identificada la persona que fue encontrada sin vida en zona rural del municipio de Uribia. Cabe recordar que esta persona se encontraba desaparecida desde el pasado domingo 20 de septiembre, cuando sus familiares a través de redes sociales divulgaron la información. Según testigos, el cuerpo sin vida de Cedeño Rosado fue encontrado a la altura del kilómetro 112 en la vía que del municipio de Uribia conduce hacia Puerto Bolívar, en alto estado de descomposición. Familiares y amigos con tristeza recibieron la noticia, teniendo en cuenta que en lo que va corrido este 2026 han sido varios los cuerpos sin vida que han sido encontrados en varios sectores del extenso territorio que comprende el municipio de Uribia, y se desconocen los motivos y autores de los homicidios registrados. Cuerpos encontrados por personas quienes de inmediato han dado aviso a las autoridades competentes para que inicien con las investigaciones respectivas. Y en otra información, definitivamente nada que las autoridades administrativas, articuladamente con la fuerza pública, han podido ejercer control para el no uso de pasamontañas y capuchas en el municipio de Uribia. Conductores de motocicletas y bicitaxis que prestan el servicio de transporte informal en la zona urbana de este municipio han aumentado el uso de estos elementos, teniendo en cuenta las jornadas que han sido realizadas para no utilizarlos. Mediante el decreto 284 del mes de junio del 2024, que fue expedido por la Alcaldía Municipal de Uribia, el uso de pasamontañas y capuchas, lo cual quedó totalmente prohibido, ha aumentado en esta localidad, en la que muchos conductores de motocicletas y bicitaxis los utilizan también en horas de la noche y de la madrugada. Por su parte, la población exige que se pongan mano dura contra aquellos conductores que siguen utilizando pasamontañas y capuchas, transitando libremente por las calles y avenidas, para que se les impongan las sanciones respectivas y con ello evitar que algunos lo utilicen para cometer actos violentos y delictivos. Y por otra parte, hay preocupación. Hemos conocido por parte de directivos de la sede nacional del Cuerpo de Bomberos por la no firma del convenio para garantizar los servicios por parte de la Alcaldía de Uribia con el Cuerpo de Bomberos de esta población peninsular. Desde el pasado 19 de agosto, el único organismo de socorro que opera en la capital indígena de Colombia no recibe el apoyo institucional que por ley le debe brindar la Alcaldía del municipio de Uribia. Cabe recordar que a través de la directiva número 001 del 2026, la Procuraduría General de la Nación exige a los alcaldes y a los gobernadores garantizar la continuidad y financiación del servicio público esencial de los cuerpos de bomberos en sus territorios. Una situación que nuevamente nos dio a conocer el capitán Carlos Frías Guerra, en su calidad de coordinador de Cuerpo Bomberos del Departamento de La Guajira. Y para finalizar, lamentablemente la extorsión es un flagelo que sigue generando temor y zozobra en la población que habita en la capital indígena de Colombia. Seguimos conociendo casos de personas que se dedican a distintos oficios y profesiones que reciben a través de mensajes y llamadas intimidantes por parte de delincuentes para exigirle dinero. Cabe recordar que el principal gremio

0: mayor y que es amenazado frecuentemente es el gremio de los comerciantes, los cuales algunos han sido víctimas de las extorsiones y otros de secuestros. Una situación que cada día aumenta la preocupación de todos los que habitan en esta parte de la península de La Guajira, donde el temor no deja que los afectados coloquen las respectivas denuncias ante las entidades competentes. Y a pesar de las campañas que lideran los integrantes de la fuerza pública, las víctimas prefieren callar dichas situaciones. Es la información desde la capital indígena de Colombia para Horizonte Informativo, el cual es retransmitido por la estación radial Uribia Estéreo, noticias suministradas por Manuel Mejía Ramírez, y recuerden que la paz sí es posible.
1: Muchísimas gracias, Manuel. Muchísimas gracias por sus informaciones a esta hora de la mañana para Horizonte Informativo. Cuando tenemos las 6:40 minutos, estamos en Horizonte Informativo, el noticiero de Radio Delfín. Y atención, que hay que señalar igualmente que después de permanecer por espacio de más de 12 días en cuidados intensivos, en unidad de cuidados intensivos, cuando uno dice una unidad, parece que estuviera redundando, ¿no? Una unidad de cuidados intensivos, o decir de mejor manera, en unidad de cuidados intensivos, sin decir el una. Cuando se encontraba en unidad de cuidados intensivos, una UCI, de una clínica de mayor complejidad, y aún en la ciudad de Barranquilla, donde había sido trasladado, murió un hombre de la etnia Wayú que sufrió un accidente de tránsito cuando se movilizaba en su motocicleta el día sábado 12 de septiembre en la vía Riohacha Camarones. Esta vía Riohacha Camarones se ha vuelto bastante letal, sobre todo para indígenas de la etnia Wayú que tienen moto, por una sencilla razón. Se vienen los fines de semana de su ranchería, que están ubicadas entre Riohacha y Camarones. Puede ser el Ahumao, puede ser la Cachaca, Cachaca 1, Cachaca 2, Cachaca 3, Cachaca 4, Cachaca 5, Cachaca 6... Bueno, puede ser el Ahumao, el Colorado, y toda esa cantidad de comunidades indígenas que están muy bien asentadas en esa zona, que la gran mayoría se dedica a la pesca, y cuando la pesca es buena, pues ellos tienen ingresos. El problema es que no lo administran bien. Hemos visto personalmente, sobre todo en algunas incursiones que nosotros hacemos por el mercado de la ciudad de Riohacha, lo que llaman el mercado nuevo, que ya no es nuevo, sino va a tener es como 40 años, de indígenas de la etnia Wayú, entre otras cosas, que nos saludan muy efusivamente, que llegan, algunos llegan con su mujer y pequeños hijos, y en la moto. A veces va la mujer, él y dos hijos. Afortunadamente parece que no se han presentado accidentes de tránsito cuando se va así acompañado con la familia. A lo mejor pues van un poco más despacio y la mujer lo va reteniendo, y empiezan a tomar cerveza, porque los fines de semana y los no fines de semana también en el mercado nuevo, yo creo que los que más venden son los que venden cerveza. Bueno, y comienzan a tomar cerveza y uno los ve, y después ya en horas de la tarde, ya a veces hasta muy avanzada la tarde, entonces deciden regresar con las cervezas encima para la ranchería. Algunos vienen solos, a tomar solos, y se toman toda la cerveza. Ese es el problema, esa es la cultura indígena. Lo que menos piensan es, ¿usted ha visto algún indígena comprando algún día ahí en el mercado nuevo un pote de leche Klin? No, yo no los he visto todavía. Que lleguen, por ejemplo, a un supermercado de eso, digo, haga el favor y me vende un pote de esos grandes de leche Klin, que voy a darles pura leche Klin a los hijos míos, porque esa es la mejor leche que hay. Todos los días una taza de leche Klin bien calientica. No lo hacen. La víctima de este hecho, de este nuevo hecho accidental, de accidente, fue identificado como Feliciano Fernando Uriana, de padre y madre Wayú, quien era residenciado en la comunidad, aquí está, era residenciado en la comunidad indígena de la Cachaca 3, porque ahora hay cuántas cachacas allá, y de pronto llegamos a las 10, de la zona rural de Riohacha, en la vía troncal del Caribe, en el departamento de La Guajira. Según lo informado, el fallecimiento del hombre Wayú se presentó el pasado jueves 24 de septiembre, cuando se encontraba en UCI y bajo estricta observación médica en la ciudad de Barranquilla, donde fue remitido desde Riohacha por la gravedad de las heridas causadas en el accidente de tránsito. Esta vía Riohacha Camarones se ha convertido sobre todo para los motociclistas, cuando ya llevan un estado bastante avanzado de alicoramiento, en una vía tremendamente peligrosa. Ahora son las 6:44 minutos y continuamos ampliando su horizonte informativo.

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1: A esta hora de la mañana, desde el horizonte sur de nuestro departamento, desde la ciudad de Fonseca, se reporta José Agustín Gómez Choles. José Agustín, tenga usted muy buenos días.
2: Buenos días, Edgar Ferrucho Padilla. Buenos días, oyentes del departamento de La Guajira, de Colombia y el mundo. En pleno centro de San Juan del Cesar, en el mediodía de ayer, 28 de septiembre, se produjo el asesinato del exconcejal y comerciante Rafael Morón, quien era pensionado del Cerrejón. El ataque armado se produjo en el interior de su propio negocio, establecimiento de venta de carne, ubicado en las inmediaciones de la antigua sede de Telecom. De acuerdo a las primeras versiones policiales, dos sujetos armados motorizados llegaron al lugar y sin mediar palabra dispararon un arma de fuego en forma repetida contra la humanidad del comerciante de productos cárnicos Rafael, a la gravedad de las lesiones por los impactos de bala. La víctima murió instantáneamente en el sitio del ataque sicarial. El exconcejal y comerciante Rafael Morón era conocido ampliamente por la comunidad de San Juan del Cesar como Moroncito. Se dedicaba a la actividad comercial en un expendio de carne tras haber trabajado muchos años en la empresa Cerrejón y estaba pensionado. Desde su paso por el Consejo Municipal de San Juan del Cesar también. El crimen de Rafael Morón ayer en San Juan del Cesar causó conmoción y rechazo total por parte del sector comercial y de la sociedad sanjuanera. Las autoridades judiciales de policía investigan este caso criminal ocurrido ayer en San Juan del Cesar. Como Rafael Alfonso Morón Carrascal, fue policía, el comerciante asesinado ayer en San Juan del Cesar con arma de fuego en un acto sicarial. La víctima era reconocido propietario de un expendio de carne, e informaron algunos testigos del suceso criminal. San Juan del Cesar hoy le toca despedir con profundo dolor y pesar a un amigo y compañero cuya presencia dejó huellas, recuerdos y enseñanzas que permanecerán para siempre en San Juan del Cesar. En el sur de La Guajira se han recrudecido los hechos violentos con arma de fuego y por la modalidad sicarial. Los municipios de Villanueva, San Juan del Cesar y Hato Nuevo han sido escenarios de crímenes en los últimos días del mes de septiembre. En Villanueva, en la zona urbana, fue asesinado con arma de fuego en la noche del pasado domingo. En un ataque sicarial, un joven identificado como Yair Lozano Cabrera, conocido cariñosamente como el Tata de los Cabrera. La víctima fue interceptada por sujetos armados motorizados que accionaron un arma de fuego en repetidas ocasiones, causándole la muerte en el lugar de los hechos a Yair Lozano Cabrera. En Hato Nuevo fue asesinado con arma de fuego el joven César José Martínez Álvarez en la noche del sábado 26 de septiembre en la urbanización Villa Reiner. De acuerdo al reporte de las autoridades de policía, este joven Martínez Álvarez se encontraba en el parque del mencionado sector cuando fue abordado por dos sujetos desconocidos a bordo de una motocicleta que le dispararon en la cabeza. En el instante quedó mal herido y fue recluido en el Hospital San Rafael de San Juan del Cesar, pero en horas del domingo falleció cuando era intervenido quirúrgicamente. Ayer en las horas del mediodía fue asesinado en San Juan del Cesar el comerciante de carne Rafael Morón, estando en su negocio en el centro de San Juan del Cesar. Hasta allí llegaron motorizados armados y cometieron el crimen en una acción sicarial. Ayer se registraron dos aparatosos accidentes de tránsito en el perímetro urbano y en la vía rural Fonseca, El Atico. Uno en la tarde y otro en la noche, que involucran motocicletas, que dejaron varias personas lesionadas que fueron auxiliadas y trasladadas a la urgencia del Hospital San Agustín. En la sala de procedimiento médico de turno se atendieron a estos pacientes heridos. Los hechos ocurrieron un accidente de tránsito de motocicleta en la calle 14 entre las carreras 15 y 16 cerca al rancho de Taria. El conductor de la motocicleta cayó en un hueco en el pavimento rígido y esto produjo el estallido de una de las llantas de la motocicleta, cayendo las personas que se movilizaban en la motocicleta, tres aparatosamente sobre el pavimento, todos miembros de una familia, esposo, esposa y su hija, quienes sufrieron graves lesiones en diferentes partes del cuerpo, escoriaciones en piernas y brazos con fuertes golpes, pero con más gravedad resultó el conductor de la motocicleta con golpes en la cabeza y heridas con hemorragia, según los médicos de turno que lo atendieron, terminaron remitirlo inmediatamente al Hospital San Rafael de San Juan de Cesar para la atención de medicina especializada. Los heridos de este accidente de tránsito y motocicleta en la calle 14 entre carreras 15 y 16 en el centro de Fonseca ayer fueron identificados como Heiner Molina, quien conducía la motocicleta, padre, y Silvia Ortega, madre, y Natalis Molina Ortega, hija. Todas estas personas lesionadas fueron atendidas en el Hospital San Agustín en la tarde de ayer. Los heridos del accidente de tránsito en la vía Fonseca del Atico también fueron atendidos en la urgencia del Hospital San Agustín. En otro aspecto de la información, la disidencia de la FARC hizo entrega a la Cruz Roja Internacional del cadáver del soldado profesional Idel José Torres Herrera, quien murió en combate entre el Ejército Nacional y la guerrilla de la FARC en el municipio del Tambo, Cauca. El cuerpo se le entregó a sus familiares o a la Cruz Roja Internacional del soldado José Torres Herrera ayer 28 de septiembre a representantes de la Cruz Roja Internacional. La entrega se hizo como un acto de respeto a los derechos internacionales humanitarios, según la FARC, a la vida y a la muerte. Se alteró el orden público en las últimas horas en las carreteras del departamento de La Guajira. Delincuentes interceptaron un pesado camión de carga, una tractomula, para cometer un presunto hurto. Posteriormente le prendieron fuego en la cabina del vehículo. El lunes 26 de septiembre, más adelante del poblado de Cuestecita, en el sitio conocido como el Chivo Mono, la acción oportuna del Cuerpo de Bomberos de Albania lograron controlar el incendio en una tractomula y se evitó pérdida total del vehículo de carga. El informe de las autoridades revelan que un grupo armado salió al paso del vehículo en la vía que conduce de Cuestecita a Riohacha. Allí despojaron de su pertenencia al conductor de este vehículo y posteriormente le prendieron fuego. Tras cometer el supuesto robo, y los asaltantes le prendieron fuego al carro y huyeron con rumbo desconocido. El flagelo del abigeato en fincas ganaderas de San Juan del Cesar tiene en vilo a los ganaderos de esta zona. Cuatreros armados incursionaron en horas de la noche en una finca de Walter Raza, sacrificaron un toro y hurtaron las carnes para ser posteriormente comercializadas en forma clandestina en expendios locales en los perímetros urbanos del sur de La Guajira. San Juan de Cesar es uno de los municipios del sur de La Guajira más afectados por el flagelo del abigeato, el hurto continuado de ganado que son sacrificados posteriormente clandestinamente en el monte, y sus carnes comercializadas en mercados clandestinos, supuestamente sin expendio, de los municipios del sur de La Guajira. José Agustín Gómez Chole registró las informaciones a esta hora de la mañana desde el municipio de Fonseca. Buenos días.
1: Muchísimas gracias, José Agustín, por sus informaciones a esta hora de la mañana para Horizonte Informativo. Cuando tenemos las 6:54 minutos, y estamos en Horizonte Informativo, el noticiero de Radio Delfín, exactamente También hay que señalar la inseguridad que en estos momentos se registra en diferentes vías del departamento de La Guajira, tal como lo señalaba José Agustín Gómez Choles, en la vía que de Cuestecitas conduce aquí a la ciudad de Riohacha, 5 sujetos fuertemente armados. Estamos realmente en una situación muy preocupante. Hay mucha gente armada. Hay mucha gente armada, delincuentes armados, de diferentes modalidades, tanto en vías, tanto en zona urbana como en zonas rurales, tanto en las calles de una ciudad o de una población como en las vías que conducen a diferentes ciudades o que interconectan a las ciudades en el departamento de La Guajira. Realmente la situación es muy preocupante. Ahí exactamente decía José Agustín Comisiones cómo se ha entronizado la violencia desde Hato Nuevo, pasando por Barranca, siguiendo por Fonseca, San Juan del Cesar, El Molino, Villanueva, donde anteriormente las muertes eran muy escasas, las muertes violentas. Y mire lo que está pasando en Uribia, que definitivamente hay algunos hechos que no tienen la suficiente claridad. La muerte, por ejemplo, de este joven de la etnia Wayuu, que fue encontrado en el día de ayer ya en estado de descomposición, y las otras muertes, porque recuerde que hemos encontrado o que se han encontrado y nosotros hemos registrado diferentes personas muertas en sitios de la zona, entre, por ejemplo, el que fue encontrado muerto entre Carrizal y el Cabo de la Vela, otras personas que desaparecen. Bueno, afortunadamente hay dos de los tres que aparecieron este fin de semana, que estaban desaparecidos y que realmente no se sabía si qué era lo que era, si se trataba de un secuestro, si se trataba de una retención por algo, por alguna situación. Todo esto está tan complejo y difícilmente, digamos que controlable. No se ha controlado la situación. A pesar de todo lo que ha manifestado el presidente Abelardo de las Priellas, de todo lo que ha desplegado de sus venidas aquí al departamento de La Guajira ya en varias ocasiones, porque viene con mucha rapidez. El presidente Abelardo de las Priellas, hay que señalarlo así, ha roto con el protocolo inmenso que tenían las visitas de los presidentes anteriormente. Para que un presidente llegara, aún incluyendo a Gustavo Petro, para que llegara al departamento de La Guajira, había que establecer una preparación y una organización por lo menos de 10 días. Iban llegando todos los componentes de la logística, iban llegando las avanzadas de seguridad, la gente que venía a ver a dónde se iba a bajar, una cantidad de cosas. Bueno, el presidente Abelardo de la Espriella, hay que señalarlo, eso lo rompió. Yo no sé cómo estarán haciendo, porque a los organismos de seguridad les gusta hacer las cosas así de esa manera. Pero la situación sigue siendo, a pesar de todo eso, muy complicada aquí en el departamento de La Guajira. Sencilla y llanamente por las muertes. El caso, por ejemplo, el caso que nos ocupa y el último que ocurrir, el de Rafael Morón Carrascal, un hombre de 65 años de edad, había sido concejal del municipio de San Juan del Cesar, había trabajado muchos años en la empresa Cerrejón hasta salir pensionado. Había montado su negocio cárnico en el centro histórico comercial de la ciudad de San Juan del Cesar. Pues hacía su vida social muy intensa con los amigos. Le gustaban los gallos, le gustaban las parrandas animadas en los patios. Era un hombre de los que llaman un hombre realmente chévere. Y mire usted cómo termina. Indudablemente eso está en investigación, pero se supone que debe ser por no querer pagar la extorsión. Y realmente, así como estamos tremendamente, tremendamente mal. Mire, esto fue ayer en horas de la madrugada. Las versiones de algunos conductores de este hecho que se registró en el sector conocido como Chivomoro daba cuenta de esto, José Agustín, entre los corregimientos de Cuestecita y Villamartín. Cuestecitas que pertenece a Albania, Villamartín que pertenece al distrito de Riohacha, en donde los 5 sujetos lograron llevarse todo y luego rociaron de gasolina la volqueta para prenderla en llamas. Afortunadamente el conductor no resultó herido ante el accionar de los delincuentes. Bueno, se salvó porque hubieran podido hasta matarlo. Asimismo se pudo conocer que el cuerpo voluntario de bomberos de Albania fue alertado de la situación. De manera inmediata llegaron hasta el sitio y procedieron con las acciones correspondientes. En este caso lograron controlar las llamas que pretendían consumir todo el vehículo. De manera inmediata avisaron a los uniformados del Ejército Nacional y de la Seccional de Tránsito y Transporte de la Policía Nacional, quienes llegaron al lugar para verificar lo ocurrido e iniciar las investigaciones con relación a este incidente que denota el peligro de los conductores en esta vía departamental en horas de la noche. Ahora son las 7:00 a.m. Estamos en Horizonte Informativo. Vamos un pequeño corte de comerciales y ya retornamos.
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2: Son las 7:07, 7:07 y estamos en Horizonte Informativo, el noticiero de Radio Delfín. Ayer en horas del mediodía se conoció la información procedente de la ciudad de Bogotá y podemos decir que también procedente de los Estados Unidos, ¿no? Porque allí fue donde se generó la información en el sentido de la suspensión o de la cancelación, porque suspender podría ser que es la cancelación de la visa de la senadora del maíz Marta Peralta Piayú. Los medios de comunicación a nivel de Bogotá señalaban que la senadora Marta Peralta es del pacto histórico. La senadora Marta Peralta no es ya del pacto histórico. Ella salió en su primera oportunidad dentro de la lista del pacto histórico. Recordemos que estaba en el puesto número 6. Pero en esta oportunidad la senadora Guajira, oriunda del corregimiento de Monguí, en el distrito de Riohacha, fue elegida exactamente en su lista de circunscripción indígena por el MAIS, Movimiento Alternativo Indígena y Social, del cual ella es la figura emblemática, su presidenta y su máximo líder. Y salió fue por el MAIS. Indudablemente mantiene hasta el momento una, porque ni siquiera es una vinculación ideológica, es una especie de acercamiento táctico con el pacto histórico, que en cualquier momento puede dar un vuelco. Le cuento eso. Creo que en estos momentos al maíz de pronto lo perjudica estar muy vinculado, o que todavía la gente lo vea vinculado al pacto histórico. Debe recobrar una independencia, su independencia que tiene como organización política. Pues entonces hay que señalar que la senadora Marta Peralta es senadora por el maíz de circunscripción indígena y no salió en la lista del pacto histórico. Pero la noticia es que definitivamente el gobierno de los Estados Unidos, a través del Departamento de Estado, del secretario de Estado exactamente, que es el señor Marco Rubio, que es el que maneja todas esas cosas, exactamente le invalidaron su visa. Es decir, no tiene visa en este momento ni oportunidad de tenerla para poder ingresar a los Estados Unidos. Ha habido diferentes reacciones. El presidente de la República se mostró de acuerdo con eso. Se mostró partidario de que los Estados Unidos haya tomado esa decisión de carácter unilateral. Lo mismo que con el empresario barranquillero Euclides Torres, porque a los dos, de manera conjunta y con otras personalidades de otros países, a los cuales le quitaron la visa. La congresista manifestó que hasta el momento no ha recibido ningún tipo de comunicación formal en la que se le expliquen las razones que llevaron a las autoridades estadounidenses a tomar esta decisión, por lo que anunció que adelantará las acciones institucionales y administrativas correspondientes. Iniciaré, manifestó, las acciones institucionales y administrativas pertinentes ante la Cancillería, ante la Embajada y ante el mismo gobierno de los Estados Unidos que se me informe de manera formal cuáles fueron los argumentos para dicha decisión, señaló Marta Peralta Epiayú. En su pronunciamiento, la senadora también relacionó la situación con lo que calificó como una serie de hechos de persecución mediática, judicial y en redes sociales, que según afirmó ha tenido que enfrentar por sus posiciones políticas. Y esto no es aislado. A toda la persecución mediática, judicial en redes sociales de bodegas que, pese a la situación, Peralta Epiayú aseguró que la decisión no modificará su trabajo político ni su compromiso con las comunidades que representa, especialmente en el departamento de La Guajira. Mi compromiso es con Colombia, mi compromiso es con La Guajira, es con las comunidades que represento y sobre eso no va a haber ninguna interrupción, afirmó. Escuchemos de la propia voz de la senadora guajira Marta Peralta Epiayú cuando exactamente daba respuesta al conocer por los medios de comunicación la noticia.
3: Bueno, he conocido por parte de los medios de comunicación y las redes sociales que mi visa ha sido revocada por parte del gobierno de los Estados Unidos. Iniciaré las acciones institucionales y administrativas pertinentes ante la Cancillería, ante la Embajada y ante el mismo gobierno de Estados Unidos que se me informe de manera formal cuáles fueron los argumentos para dicha decisión. Y esto no es aislado a toda la persecución mediática, judicial, en redes sociales, de bodegas que hemos tenido que soportar por pensar distinto y estar ocupando un lugar en la política. De todas maneras, quiero decirles a ustedes que mi compromiso es con Colombia, es con La Guajira, es con las comunidades que represento, y sobre eso no va a haber ninguna interrupción. Vamos a seguir trabajando y, eso sí, vamos a seguir también defendiendo nuestro buen nombre. Un abrazo a todos.
2: La senadora guajira Marta Peralta Epiayú, cuando se refería exactamente a la decisión unilateral tomada por los Estados Unidos de cancelar su visa para poder ingresar a ese inmenso territorio nacional como es el país del norte de los Estados Unidos. Ahora son las 7:13. Mientras tanto, el senador guajiro Alfredo de Luque Zuleta. Nosotros tenemos un senador y dos senadoras. Mire, estamos muy bien. Hace algún tiempo no teníamos ningún senador. O yo, recordemos el tiempo que decíamos, como La Guajira no tiene senador, no lográbamos sacar un senador. Bueno, ahora tenemos tres senadores. Algo tendrá que reflejarse esa situación, porque es importante tener tres senadores. El otro senador guajiro, que es también figura visible del partido de la U, ha explicado que internamente están organizando muchos temas para luego salir cuando la ley permita, es decir, cuando se pueda ya hacer la política de manera abierta. Estamos en estos momentos, yo no sé qué fecha cae el último, todavía no he precisado la fecha que cae el último domingo de octubre del año entrante. El último domingo de octubre del año entrante, pero siempre es 28, 29 o 30 por ahí. Ahora vamos a precisarlo. Eso quiere decir que estamos exactamente a un mes, a un año y un mes de las elecciones, y el año entrante es un año tremendamente político, porque habrá elecciones territoriales y se va a elegir de las instituciones que más le interesan a la gente en su territorio, como es gobernador y alcaldes, gobernador del departamento de La Guajira y alcaldes de los 15 municipios del departamento de La Guajira, además de diputados y concejales. Bueno, en ese sentido, el senador del partido de la U, oriundo también de aquí, de la ciudad de Riohacha, los senadores son dos de la ciudad de Riohacha, del distrito de Riohacha, y uno de la ciudad de Maicao, explicó que internamente están organizando muchos temas para luego salir cuando la ley lo permita, para poder hacer el proselitismo, ya un proselitismo asegurado. Tenemos que convocar al pueblo, mostrar los resultados ejecutorias, en eso estamos, sin ningún tipo de interés diferente diferente a que demostremos que en La Guajira se puede avanzar como región. En ese mismo sentido, el senador Alfredo de Luque Zuleta ha precisado que se han tenido varios inconvenientes por todos los hechos de corrupción de los que fueron víctimas en el gobierno del expresidente Gustavo Petro. Cada día salen más hechos de corrupción que involucran al departamento de La Guajira. Cada día salen más situaciones complejas que involucran a recursos que iban a ser destinados al territorio, a este territorio, al departamento de La Guajira. Expresó que por eso esas situaciones tienen que servir para que el pueblo tome conciencia que por donde debe seguir trabajando es por el bien de la región. El partido se preparará para las elecciones. Indudablemente que el partido de la U va a tener candidato para la gobernación del departamento de La Guajira, es indudable. Ya prácticamente se perfila un nombre. Y va a tener candidato en la mayoría de los municipios del departamento de La Guajira, así como una lista para la asamblea departamental y lista en los diferentes municipios para los consejos municipales. De esa manera el partido se prepara para esas elecciones territoriales y lo estamos haciendo sin hacer mucha bulla sobre nuestras estrategias políticas. Bueno, ha sido siempre el accionar del senador Alfredo de Luque Zuleta, indudablemente, trabajando siempre y pensando en el bien mayor, que es el pueblo del departamento de La Guajira. Ahora son las 7:17 y estamos en Horizonte Informativo, el noticiero de Radio Delfín. El presidente de la Espriella, que todos los días envía mensajes, eso sí tiene el presidente donde está, ya ha tomado la fórmula específica y muy viable. En cualquier momento ya tiene ahí la persona que le va a grabar el mensaje. Lo hace rápidamente porque tiene mucha práctica en eso y enseguida lo difunde. Estamos aquí desde cualquier punto y después al cabo de 2 o 3 horas está en otro punto. Bueno, él lo había dicho así en la campaña política. Lo que pasa es que la gente de pronto no pensaba que podía ser posible lo que hace. Es indudable que hay que reconocer esa capacidad que tiene el presidente Abelardo de la Espriella de desplazarse en un solo día por diferentes puntos de nuestro país. Tremendo la cosa. Bueno, el presidente de la Espriella, y como dice el senador Alfredo de Luque Zuleta, lamentablemente todos los días salen otros actos de corrupción. El presidente de la República, Abelardo de la Espriella, se refirió durante su alocución televisada de este pasado domingo a la decisión del Consejo de Estado que decretó la pérdida de investidura del expresidente del Senado, Iván Name, y llamó a avanzar en el esclarecimiento de los hechos de corrupción que, según señaló, involucraron recursos públicos durante el gobierno anterior. La decisión del Consejo de Estado se produjo tras un proceso en el que la Sala Especial de Decisión 24 estudió la conducta de Name. Es que la conducta de Name estaba estudiada desde hace mucho tiempo. Eso estaba muy claro. Durante el periodo en el que ejerció como presidente del Senado, fueron 3.000 millones de pesos. Bueno, 100 billetes de a 100, ¿cuánto dan? 100 billetes de a 100.000 pesos, eso le da 10 millones de pesos yo. Mire, 100 billetes de a 100.000 pesos le dan 10 millones de pesos. Y puede ser así, vea, si el gruesito, ¿no? Bien pegadito los billetes de a 100. Si usted logra hacer paqueticos de 100 billetes de 100.000 pesos, eso le da 10 millones de pesos. Pero para hacer 3.000 millones de pesos, necesita 300 paqueticos de ese tipo. Yo, eso es bastante, 300 paqueticos, eso hay que acomodarlo bien en un maletín grande. Bueno, ustedes escucharon todo eso eso fue en el primer año, prácticamente en el primer año del gobierno del presidente Gustavo Petro, cuando hubo toda esa parafernalia que involucró a muchas personas en el manejo de esa platica, de la plata que se le iba a entregar al presidente del Senado y al presidente de la Cámara de Representantes para que ellos intervinieran de manera directa, precisa, contundente en aprobar los proyectos de ley de reformas que estaba presentando el presidente Gustavo Petro en esos momentos. Bueno, ahí todavía hay mucha gente que no está investigada. El alto tribunal concluyó en primera instancia que se configuró la causal de tráfico de influencias al considerar acreditado que recibió un beneficio económico proveniente de recursos públicos de la Unidad Nacional para la Gestión del Riesgo de Desastre y que utilizó su posición para favorecer el trámite de la reforma pensional en el Congreso. El mandatario destacó que la decisión del alto tribunal debe ser atendida por el país y consideró necesario que los hechos que dieron lugar al proceso judicial sean investigados hasta establecer responsabilidades. Iván Rame tiene muerte política. La muerte política, una decisión dura y compleja que no puede pasar desapercibida, que no se puede seguir normalizando porque encierra corrupción exacerbada, afirmó el presidente de la República. El presidente de la República se ha referido a esto en las últimas horas. Se refirió igualmente a la decisión de los Estados Unidos, del Departamento de Estado de los Estados Unidos, de suspenderle la visa a la doctora Marta Peralta de Piayú y al empresario Euclides Torres. Se refirió igualmente a la orden, porque como hemos dicho, el presidente le gusta ese lenguaje duro. Otros presidentes dicen, he dado instrucciones, pero este dice, he dado la orden al ministro de Hacienda para que inicie los trámites, a ver si podemos tramitar un préstamo rápido con el Fondo Monetario Internacional. Ahora son las 7 más 23 minutos, una buena hora para escuchar el comentario siempre esperado del doctor Jaime Peralta Brito. Doctor Jaime Peralta, tenga usted muy buenos días.
4: Gracias, doctor Perrucho. Muy buenos días a usted. El cordialísimo y muy respetuoso saludo, como de costumbre, extensivo a la mesa de trabajo y a todos sus oyentes. Voy a comenzar, doctor Ferrucho, perdón, con un dicho que era muy usado por mi abuelo Crispín Peralta Bermúdez en las tertulias que se armaban en su casa por los habitantes de Monguí, propios de la edad de él, que iban a escucharle sus comentarios sobre las noticias que se transmitían en Radio Libertad por el muy famoso locutor periodista Marcos Pérez Caicedo. En varios momentos y eventos le escuché decir a mi abuelo, el poder no es para todo mundo, así sabiamente. Y este señor que tenemos de presidente está demostrando eso que decía mi abuelo 20, 30 años atrás. El poder no es para todo mundo, doctor Perrucho. Grábese ese mensaje. Yo veo al señor Abelardo de la Espriella, en quien tenía yo la fe que podía cambiar las cosas malas que quedaron del gobierno anterior. Lo veo sobremodulado. Usted sabe en materia de sonido lo que significa sobremodulación. Es cuando se le abre demasiado la ganancia a un canal y luego, en vez de escucharse su voz nítida, se escucha roncosa, se escucha mal. Así está el presidente de la República. Está sobremodulado, sobreactuado para hablar administrativamente. ¿Cómo es que el presidente de la República va a referirse, por ejemplo, a un caso de que el Estados Unidos decida quitarle la visa a un determinado personaje de Colombia o de donde sea? Eso es un acto administrativo que lo puede tomar en cualquier momento cualquier administración estatal. Es como cuando yo le digo a los a cualquiera una fiesta que vaya a organizar en mi casa, usted no vaya porque no le permito entrar. Este es un acto administrativo independiente de cualquier situación que la persona sancionar con esa decisión alegando problemas de corrupción. Porque si bien hay una investigación en la Corte Suprema de Justicia, esta está en la etapa instructiva. O sea, se está investigando. Inclusive, muchos magistrados no estuvieron de acuerdo en la forma como la magistrada ponente del caso realizó la instrucción de esa competencia. Entonces ahora va a venir el señor presidente de la República en un acto propio de su sobremodulación a decir que está de acuerdo con que Estados Unidos haya tomado la decisión de quitarle la visa a uno determinado personaje. Señor presidente, usted es abogado. Eso es una decisión autónoma, distinta de cualquier antecedente o circunstancia de orden judicial o administrativa que la persona esté padeciendo en el momento. Ellos lo pueden tomar cuando le dé la gana, sin alegar que ahí se equivoca el señor de origen cubano, alegando que tiene investigación. No, señor. Si usted alega eso, debe devolverle la visa a estas personas porque eso está en proceso, en etapa instructiva de investigación. No hay condena. Ahora, si hubiese una condena, amén. Entonces, señor presidente, por favor, eso de estar pasando por encima de los muertos, está saliendo con revólver al cinto, eso lo que hace es pellizcar, como decimos, a la delincuencia. Ah, vienes con intollado, entonces ahora toma. Y mire usted, doctor Ferrucho, que no se ha minimizado el impacto de la delincuencia en el país. ¿Por qué? Porque el presidente está actuando de manera prepotente, creyendo que es el dueño del mundo, y la delincuencia entonces le dice, con que vienes muy alzadito, toma entonces. Si estuviese actuando como un jefe de Estado, que nosotros sabemos por historia que son elementos que actúan de manera respetuosa frente al congénere, frente al gobernado, y su actitud merita entonces que sea acogida con mayor decisión por el pueblo. Pero actuar como está actuando el presidente está equivocado. Se lo digo yo, doctor Perucho, está sobremodulado. Está sobreactuado y eso no contribuye

0: estado de violencia que estamos padeciendo. Y no tengo nada en contra porque ni siquiera lo conozco. Así que ahora no vayan a alegar que no sé qué, que no sé cuándo. No, esa es una realidad y muchos, como usted y yo, lo hemos comentado, doctor Ferrucho. Buenos días.
1: Muchísimas gracias, doctor Jaime Peralta, por sus apreciaciones a esta hora de la mañana para Horizonte Informativo. Cuando ya tenemos las 7:29 y estamos en Horizonte Informativo, el noticiero de Radio Delfín. Bueno, siempre hemos dicho aquí en nuestras emisiones desde hace ya prácticamente varias semanas que algunas de las actividades que ejerce el presidente de la República debían ser del ministro del Interior. El ministro del Interior dice, oye, fue el primer ministro que se publicitó mucho antes de posesionarse. Se sabía que esta persona iba a ser el Rodrigo Lara Restrepo, exactamente. Iba a ser el ministro hijo de Rodrigo Lara Bonilla, que indudablemente fue un ministro que apareció tanto en la lucha contra el narcotráfico que lo mataron. Bueno, Rodrigo Lara Restrepo se pensaba iba a ser un ministro actuante, protagonista, pero es que el presidente le ha quitado eso, la tarea que debe hacer el ministro debe hacer algo, debe estar pendiente, debe desplazarse también por diferentes sitios, debe presidir consejos de seguridad, el ministro debe presidir consejos de seguridad. Ahora, si lo hace el presidente, bien, el presidente puede hacer lo que él quiera porque es el presidente, pero mientras más delega y sobre todo no delega a muchos ministros, le da órdenes. Esa es otra de las sobredimensiones. Hay presidentes que utilizan un lenguaje, ese lenguaje diplomático que se debe utilizar, y dicen, he dado instrucciones. Pero a este le encanta decir, he dado órdenes. Porque indudablemente el presidente Abelardo de la Espriella le gusta alardear de todo su poder, de toda su autoridad. Por eso, ¿cuántas órdenes no da al día? He dado órdenes al ministro, he dado órdenes al director del DAPRE, he dado órdenes al director del Departamento de Prosperidad Social, he dado órdenes, da órdenes permanentemente. Se oye mucho mejor cuando se dice, he dado instrucciones, y espero de mejor manera y la forma más pronta. Eso es indudable. Inicialmente hablaba prácticamente en sus intervenciones que el ejército te tenía que acabar y prácticamente utilizaba un lenguaje muy fuerte en ese sentido. Creo que hasta desde aquí le tratamos de enviar algunos mensajes en el sentido de decir de que las muertes en combate se habla. El ejército no puede dar de baja sino puede matar a uno de los integrantes de los grupos armados que están en rebeldía en Colombia, llámese de la guerrilla o llámese de los otros grupos armados ilegales. No puede matarlos, no puede quitarle la vida sin un medio del combate. Es decir, no puede cogerlos a mansalva y matarlos, no lo puede hacer. Ellos sí lo pueden hacer con el ejército. Indudablemente, ahí hay una diferencia. Pero el ejército, por ser la institucionalidad, no puede, por ejemplo, sorprender a unos guerrilleros en una reunión, rodearlos y levantarlos a plomo, no lo puede hacer. Mire usted cómo son las cosas. Tiene que capturarlos. Lo dice el derecho internacional humanitario. Entonces, la única circunstancia, el único escenario en que el ejército de Colombia, que está dispuesto para eso, porque tiene que luchar indudablemente contra quienes con las armas quieren acabar con la institucionalidad, puede dar de baja, puede matar, puede quitarle la vida, como usted quiera decirlo, a uno de estos alzados en armas, llámese de la guerrilla o de los grupos ilegales, es en medio del combate. Ahí tiene toda la autoridad porque están en combate. En otra forma no lo puede hacer y tiene que aplicar el derecho internacional humanitario. Es decir, aun si queda herido, tiene que hacer lo posible por llevarlo a un hospital, como lo han hecho en algunas oportunidades, porque hay algunos generales que saben lo que le corresponde. De manera pues que es indudable, mire, usted tiene absolutamente toda la razón. No hay necesidad de que el presidente vaya a salir tan rápidamente a decir que está de acuerdo con el gobierno de los Estados Unidos de que le hayan quitado la visa, sobre todo a Marta Peralta.

De suspenderle, no, sino de quitarle la visa, de cancelarle la visa a la senadora Marta Peralta Tepeyú, es una decisión administrativa unilateral del gobierno de los Estados Unidos a través del Departamento de Estado, que lo puede hacer. Y ahí, entre otras cosas, se señala cuáles son los soportes jurídicos que le permiten hacer eso. La doctora Marta Peralta ha manifestado que va a solicitarle al propio gobierno de los Estados Unidos que le entregue una información acerca de por qué tomaron esa determinación. Porque, entre otras cosas, la ley dice que se puede tomar esa decisión de carácter unilateral cuando se considere que el ingreso de esa persona sea perjudicial para las relaciones internas y externas del país, en este caso, el país de los Estados Unidos. Esa es la situación. Ahora son las 7:36, 7:36, estamos en Horizonte Informativo, vamos a un pequeño corte de comerciales y ya retornamos.

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1: Ahora son las 7:41 y estamos en Horizonte Informativo, el noticiero de Radio Delfín. Estos mensajes también son muy importantes para usted. Estos mensajes son muy importantes para usted. 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

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Ahora son las 7:44, 7:44, estamos en Horizonte Informativo, el noticiero de Radio Delfín. Bueno, mire, el proyecto solar en La Guajira, que viene desde el gobierno pasado, el gobierno de Gustavo Petro, presenta o registra retrasos y retrasos y paneles en casas vacías. Eso está bastante complicado. Yo he tenido siempre, y no me gusta hacer

energías dispersas. El proyecto de energía solar del gobierno de Gustavo Petro en La Guajira, que buscaba beneficiar a 10.664 viviendas. Esto es bastante, porque en cada vivienda de los indígenas, póngale por lo menos 5. Y entonces 10.664, 10.000 por 5 serían 50, y los 600 serían 3.000. Eso sería cerca de 53.000 personas, que es bastante. Viviendas de 10.664 viviendas, más de 50.000 personas, con una inversión superior a los 300.000 millones de pesos, y que presenta un avance solo del 8.1% tras la salida de la administración anterior. Según un recorrido que se hizo apenas en 862 viviendas, cuenta apenas 862 viviendas de las 10.000 con soluciones fotovoltaicas instaladas, pese a que los cronogramas contemplan avances cercanos al... Debía haber avances del 93.5% en algunos lotes. Yo diría en algunas comunidades. Los cuatro contratistas ya habrían recibido más de 100.000. Es que este sí fue un contrato bueno, yo. Y el anticipo se dio rápido, porque el problema es ese. Los cuatro contratistas ya habrían recibido más de 100.000 millones de pesos en anticipos, de acuerdo con la información divulgada. Oiga, que no hay cosa más sabrosa que cuando hay de por medio ese interés indebido, ese tráfico de influencia, y sobre todo en el fondo el aliento a la corrupción. Entonces, ¿cómo se desliza de rápido esos contratos para que el anticipo venga rápidamente? Y usted de la noche a la mañana se ve con un anticipo de miles de millones de pesos sin haber hecho absolutamente nada. El convenio fue suscrito, eso es así, mientras que cuando no, entonces el pobre contratista se pone e inicia los trabajos sin haber recibido anticipo, porque ese es la otra cara de la moneda, sin recibir el anticipo, y comienza pues a luchar para poder mantener el ritmo de trabajo sin que le gire el anticipo. Y el anticipo para giro, y no se lo giran porque no hay el tráfico de influencia. El convenio fue suscrito entre el Ministerio de Minas y Energía y la Empresa Distribuidora del Pacífico, así se llama, Empresa Distribuidora del Pacífico. Sería bueno que las personas que tengan que ver con esto, es el propio gobernador del departamento, los alcaldes donde en su jurisdicción abarcaba este tipo de proyectos, porque era un proyecto amplio, amplísimo, de 300.000 millones de pesos, 10.664 viviendas. El convenio fue suscrito entre el Ministerio de Minas y Energía y la Empresa Distribuidora del Pacífico, DISPAC, para llevar energía solar a comunidades que están ubicadas en Maicao y Albania, y también otros municipios. Inicialmente eran Maicao y Albania. No se menciona el municipio de Uribia, que es el más extenso. Se dice otros municipios, Maicao y Albania y otros municipios. Los retrasos reportados alcanzan el 84%. Ahí no se ha hecho nada. Se recibió el anticipo y quizá qué están haciendo con él. En el lote 1, los retrasos reportados, oígase bien, los atrasos que han sido reportados alcanzan el 84% en el lote 1. Mejor dicho, el 67% en el lote 2, el 59% en el lote 3 y el 83% en el lote 4. Bueno, mire, todos están por encima del 60% en el retraso. El contrato tiene plazo hasta el día 30 de noviembre. Estamos ya pronto a ser 30 de noviembre. Ya vamos por octubre, eso no se va a completar. Eso se dio especialmente para eso, para que no se completara. Poner en funcionamiento los sistemas, capacitar a los beneficiarios y cerrar las actividades del proyecto. Esto merece que se le haga un seguimiento muy profundo, realmente, porque este es un contrato grande, 300.000 millones de pesos, más de 50.000 comunidades o lotes, como dicen ahí, en comunidades indígenas como Montañita, Mouhuashira
Icurú

0: Y Cururumana está aquí cerca, ¿no? Es un corregimiento de Riohacha, Cururumana. Cucurumana. Aquí dice Cucurumana. Exactamente, debe ser que está mal escrita. Los habitantes señalaron, porque hay otro que se llama Cararamuna, usted no conoce Cararamuna. Cararamuna está metido allá exactamente en la serranía del Perijá, cerca de Villa Fátima, allá en la alta, pero alta Guajira, Cucurumana. Sí, si yo le echara los cuentos de Cucurumana, algún día tendremos la oportunidad. En comunidades indígenas como Montañita, Mouguashira y Cururumana, así es como dice, los habitantes señalaron que fueron censados, fotografiados y georreferenciados, pero los equipos nunca llegaron. Estos fueron irresponsables. Y esto fue hecho a propósito, se sabía que no se iba a concretar. En Guayachón, donde se instalaron sistemas, una residente aseguró que algunos equipos dejan de funcionar durante días y que una batería se habría quemado. La misma habitante afirmó que hay paneles instalados en casas deshabitadas y que cerca de 10 equipos habrían quedado sin asignar. Mejor dicho, esto se hizo sin la mayor planificación. Se hubiera podido planificar, y es necesario, indudablemente, que hay una cosa que sí se puede entender, y es que la forma de llevar energía a estas comunidades indígenas, en este caso Maicao y Uribia, pero también dice otros municipios, es exactamente con la energía solar a través de los paneles solares. Pero eso lo decíamos nosotros hace ya cerca de 2 años, requiere toda una organización, porque si usted instala paneles aquí, paneles por allá, una cantidad de paneles, pues tiene que haber una empresa de energía solar, casi como las empresas de energía eléctrica, como la que tenemos, que esté atenta a el funcionamiento, a la reparación, al mantenimiento, etcétera, etcétera, porque eso no es de la noche a la mañana. Así, cuando viene uno a ver, empiezan a pasar lo que ha pasado. Mire, se dañan las baterías y no hay quien las arregle. Hay paneles que están instalados en casas deshabitadas. Esas son las denuncias que hacen los propios indígenas. Y que cerca de 10 equipos habrían quedado sin asignar. Hay plantas instaladas, pero ahí no vive nadie. Este es un desorden. Son casas no habitadas, declaró. El proyecto ya había sido cuestionado por posibles nexos de los contratistas con compañías mencionadas en el escándalo de Centros Poblados. Eso también se dijo, los mismos que estaban en Centros Poblados, pero allí fueron 70.000 millones, que aquí son 300.000 millones de pesos. Bueno, esto se hizo en el gobierno del presidente Gustavo Petro, hay que señalarlo. Pero ya él no va a responder por eso. Dice, había sido cuestionado ese proyecto de energía solar por posibles nexos de los contratistas con compañías mencionadas en el escándalo de Centros Poblados y vínculos familiares con la, bueno, aquí dice vínculos familiares con la senadora Marta Peralta, que aquí es nuevamente donde también se le señala. Bueno, pero la empresa no respondió, según el medio. El bajo nivel de ejecución y los testimonios recogidos en las comunidades ponen el foco en el cumplimiento de un contrato que debe estar terminado en el mes de noviembre. Ojalá que los organismos de control le pongan el ojo a esto, porque esto realmente es un contrato de 300.000 millones de pesos para llevar energía fotovoltaica a las zonas rurales, o sea, prácticamente indígenas, de los municipios de Maicao y Albania y de otros municipios. Consideramos que debe haber algunas comunidades del municipio de Uribia incluidas. Son más de 50.000 comunidades. 300.000 millones de pesos es el contrato. Se han girado anticipos por más de 100.000 millones de pesos, y la verdad es que, mire usted, los atrasos están por encima del 60, el 70 y el 80%. La verdad es que vale la pena aclarar esta situación. Ahora son las 7:55, como se nos va el tiempo, ¿no? 7:55 y continuamos ampliando su horizonte informativo.
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0: A esta hora de la mañana, 7:55, desde el horizonte fronterizo Ciudad Comercial de Maicao, se reporta a esta hora de la mañana Jorge Saúl Campanella. Jorge Saúl, tenga usted muy buen día. Jorge Saúl, a ver si nos responde Jorge Saúl para escuchar las informaciones desde la zona fronteriza.
2: 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El alcalde de Montería, Hugo Kerguel, y el gobernador del departamento de Córdoba, Erasmo Zuleta Bechara, han hecho público que el más alto índice de turismo en la capital de Córdoba está relacionado con el deporte. Montería, la capital de Córdoba, cuenta con gran inversión en el campo deportivo y es sin dudas una de las ciudades en Colombia con mayor flujo de visitantes motivados por toda clase de eventos y competencias deportivas intermunicipales, regionales y nacionales. Y es lo que desde hace varios años un puñado de personas que integramos la veeduría ciudadana del René Urrea Acosta, queremos para Maicao que el estadio Hernando René sea culminado en sus obras de recuperación, que es poco lo que le hace falta, porque el René Urrea Acosta no está destartalado.

0: el fenómeno del Niño se intensifica en Colombia y es por ello que el próximo, lo que le falta para ser entregado es que su cancha de fútbol sea intervenida con resiembra de grama natural en espacios que lo requiere y que se nivele el campo de juego y se reactive la energía eléctrica exclusiva del estadio de Maicao. Son tres componentes lo que faltan en el René Urrea. Nuestra veeduría ciudadana informó que en común acuerdo con el representante del contratista, arquitecto Jorge Ilichen, se reactivarían ayer las obras en la cancha de fútbol del René Urrea. Con el agrónomo y su equipo le hemos sugerido al arquitecto Ilichen que se concentre únicamente en el campo de juego y en la consecución de requisitos ante la empresa Aire. Es inexplicable bajo todo punto de vista del por qué un contratista tiene que demorar hasta 2 años para entregar unos documentos a la empresa Aire, si ha tenido la disponibilidad económica. Pues el municipio de Maicao está al día con el contratista y es Maicao quien necesita reactivar su economía con la puesta en marcha del René Urrea. Mañana el periodismo itinerante hará cubrimiento en vivo y en directo desde el René Urrea. Invito públicamente al señor alcalde Miguel Felipe Aragón González para que madrugue y se pronuncie. La meta desde hoy es que el contratista no dilate más la culminación y entrega del René Urrea. No más partidos de fútbol en pantalla gigante. Queremos ver a los jóvenes maicaeros de la sub-15, sub-17, sub-20 y sub-23 compitiendo con los campeonatos de la DIFútbol, con equipos de todos los departamentos de Colombia. Queremos ver en las afueras del René Urrea repleto de buses con delegaciones deportivas de todas las regiones de Colombia y que esas delegaciones, después de las competencias, compren productos en el comercio de Maicao. ¡Ya basta, señores contratistas! El René Urrea no es de ustedes. ¡Culminen ya y entreguen el estadio a la juventud maicaera! Jorge Saúl Camparela Fernández, en La Noticia.
1: Muchísimas gracias, Jorge Saúl. Muchísimas gracias por sus informaciones a esta hora de la mañana para Horizonte Informativo, cuando tenemos a las 8:03. Yo creo que llega este diciembre y tampoco se inaugura el estadio Hernando René Urrea Acosta. ¿Cuántos diciembre han pasado? Ya se iba a inaugurar. Yo recuerdo un día, era 30 o 31 de diciembre, o 30 de diciembre, porque el 31 es muy difícil. En la sesión de clausuras extraordinarias de la Asamblea Departamental de La Guajira, el gobernador de ese entonces era Wilson Rojas Vanega, terminó y dijo: voy para Maicao porque vamos a inaugurar el estadio Hernando René Urrea Acosta. Pero no se pudo porque no habían terminado, faltaba algo. Y después que faltaba ese algo, faltó mucho más porque se cayeron algunas cosas. se cayó la, lo que se llama la corona, la, o sea, se cayó. Ahora son las 8 más 4 minutos y tenemos en la línea telefónica de Maicao a Manaure con Cristo. Todavía no tenemos a Manaure todavía. Bueno, mientras tanto, entonces déjeme decirle que Migración sigue expulsando gente. Migración sigue expulsando gente. Migración Colombia, adscrita a la Migración Colombia de la regional Guajira Cesar, identificó y ejecutó la medida de expulsión de 4 ciudadanos extranjeros presuntamente vinculados a una estructura de delincuencia organizada transnacional. La intervención se produjo luego de que los ciudadanos fueran puestos a disposición de la entidad para la verificación de su situación migratoria, sus antecedentes y las circunstancias de permanencia en el territorio nacional. Los 4 se encontraban alojados en el mismo establecimiento hotelero de Valledupar. Durante las entrevistas administrativas, los oficiales detectaron inconsistencias en las declaraciones entregadas por los extranjeros por los venezolanos, quienes inicialmente manifestaron no conocerse entre sí. Sin embargo, las labores de verificación permitieron establecer que los 4 compartían alojamiento en el mismo hotel de la capital del departamento del Cesar y no se conocían. De acuerdo con la información de inteligencia y los elementos de verificación disponibles, los ciudadanos estarían relacionados con una estructura delictiva con presencia en Colombia, Venezuela, Perú, Chile y Ecuador, mejor dicho, eran internacionales. La estructura estaba dedicada y presuntamente a la comisión de estafas y extorsiones mediante la modalidad conocida como el cuento de la llanta o el timo de la llanta zigzagueante, en la que se simulan o provocan fallas mecánicas en vehículos para posteriormente exigir dinero a los conductores. Bueno, ahora Sol, sigue el proceso, sigue exactamente el proceso de expulsión. Expulsión directa hacia Venezuela. 8:06 minutos. Y ahora sí tenemos a Cristóbal en la línea telefónica desde la capital salinífera y gasífera de Colombia, Manaure. Mi querido Cristóbal, tenga usted muy buenos días.
2: Muy buenos días a usted, amigo Edgar Ferrucho, al amigo Rolando y toda la audiencia que me escucha a esta hora de la mañana por la prestigiosa Radio Delfín. Mi querido amigo Edgar Ferrucho, parece ser que va a parir Paula. Hay vientos nuevos sobre el pago de lo del 17 de diciembre a la cultura, parece ser. Están soplando unas brisas buenas. Que bueno, que lleguen porque van a quedar bien o para el festival o para después del festival, pero van a quedar bien porque están soplando nuevas brisas. Le cuento, Ferrucho, que aquí en Manaure esto huele ya a festival. Aquí la gente no habla más nada, sino es sacando la pinta, qué vamos a hacer, para dónde vamos, porque resulta que se disparó la situación. El día primero no teníamos conjunto y resulta que hay unos conjuntos que van a estar en el parqueadero de un parqueadero privado que está ahí en la plaza, que eso lo van a poner y para todo el mundo. Van a poner los conjuntos y para todo el mundo, y el mundo y Reymundo y todo el mundo que llegue a bailar. No va a ser en la plaza porque ahí hay un evento cultural de la Secretaría de Educación, Secretaría de Cultura. Entonces se van a encontrar, entonces se quiso respetar, dejar la plaza para los eventos culturales, y en el parqueadero central que está ahí van a estar unos 3 agrupaciones musicales, Pago el Solano, bueno, otros conjuntos, pero que eso no es privado, eso es para que usted vaya y se divierta y sanamente como le gusta a mi gente. Está invitando DJ Daniel Julio, número 10, Daniel J. 10, oiga, mire, invitando amigos y amigas, propios y extraños, a que se den cita ahí en el parqueadero el día primero a partir de las 7 de la noche. 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Así que el amigo Luífer, póngase pila porque se le va a agotar el líquido de Agua Cocorná en estos 3 días del festival, porque hay mucho pedido. Esa es la situación que estamos viviendo, amigo Edgar Ferrucho, el alcalde con las pilas puestas, la gestora social, porque hay un concurso también de la señora Manaure. Así que las cosas están a viento en popa. La fundación del festival, ni se diga, de todos modos, los caminos conducen a la capital salinífera y gasífera, el remanso de paz. Ayer les leía la programación del día primero, les voy a leer hoy la del día 2. El viernes a las 7 tenemos recorrido de las candidatas a reinado de la salsa y flamenco por las charcas del municipio. A las 8, desayuno ofrecido por Asocharma. A las 9, recorrido por la empresa Indusalca. A las 10, tenemos desfile en traje de baño en el Museo de la Sal, patrocinado por Harold Uriana. Ahí mismo va a ser el almuerzo a las candidatas, entrevista privada con el jurado. A las 6 de la tarde, cena por la Cooperativa de Transporte de Manaure, Cotranma. A las 8 tenemos desfile de fantasía. Y a la misma hora, a esa hora, a las 8, se estará la elección y coronación de la señora Manaure. Luego, baile popular. ¿Qué tal la programación del viernes para que usted se eche la rodadita a Manaure? ¿Y qué decir del día sábado? Está la programación, mejor dicho. A estas festividades se ha vinculado Sama Limitada. Ahí está el amigo Luis Fernando en Sama Limitada con Mejorente, y se ha vinculado con Alma, Cuerpo y Corazón. Buena por esa, señor gerente de Sama, ya ha dicho presente, se vincula. Ferretería La Gran Colombia, ahí está el amigo Chichi, dice Chichi, no me la pierdo porque viene mi ídolo, los Betos del Vallenato. Ferrucho y la gente, todo se está acomodando porque todo está, mejor dicho, ni se diga. Por eso la gente ahí está poniéndose pila. Ya ha llegado la patrulla de la luz también, porque hay que estar prevenido. Vinieron con 2 móviles para evitar cualquier incidente de la luz. Ahí va a estar la cuadrilla para estar pendiente a lo de la luz. Esas son las noticias que tenemos, amigo Edgar Ferrucho. Hueles a entusiasmo, huele a fiesta, huele, mejor dicho, a festival. Pero también le digo a la gente que hay que dejar las llaves en casa, la moto en casa, el carro en casa. Salga a disfrutar sanamente a la plaza a pie. No hay para qué andar en carro haciendo el 0, el 8, no, señor. Desde aquí saludamos a Dylan Sarmiento, desde la Puerta del Cielo, la sucursal de la Puerta del Cielo de Cali, que se vinculó también con un premio para la reina. Buena por esa, Dylan Sarmiento. Los hermanos Díaz, Marcos y Anderson, buena por esa. Le cuento, Ferrucho, que yo en mi poco decir y andar para ir para acá, toco puerta y las puertas también se abren. Esa es la situación que estamos viviendo, Ferrucho, así que por acá lo espero o el viernes o el sábado, pero acérquese a Manaure porque la fiesta inicia al municipio en sus 52 años. El señor alcalde John Pimienta va a tirar la puerta por la ventana para que estos 52 años de vida administrativa sean en sana paz y que los goce la comunidad manaurera. Sigue usted en estudio, amigo Edgar Ferrucho, y muy buenos días.
1: Muchísimas gracias, Cristóbal. Muchísimas gracias por su participación esta hora de la mañana para Horizonte Informativo. Cuando tenemos a las 8 más 13 minutos, 8, 13 minutos, y estamos en Horizonte Informativo, el noticiero de Radio Delfín. 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

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Ahora son las 7 más 10, más las 8, las 8 más 16 minutos, 8, 16 minutos, estamos en Horizonte Informativo, el noticiero de Radio Delfín. Una posesión en Corpo Guajira. El abogado Yelkin Yair Barros Redondo tomó posesión como nuevo director de Autoridad Ambiental de Corpo Guajira, dependencia que está encargada de liderar los procesos relacionados con el ejercicio de la autoridad ambiental, el seguimiento al cumplimiento de la normativa y la gestión de trámites que contribuyan a la protección de los recursos naturales del departamento. El acto de posesión se efectuó ante el director general de Corpo Guajira, el doctor Samuel Lanao Robles, aquí en la ciudad de Riohacha. Barro Redondo es abogado especialista en Derecho Administrativo y especialista en Derecho del Medio Ambiente. Bueno, está muy bien. Con experiencia en el sector público y una trayectoria profesional vinculada a Corpo Guajira. En la entidad ha participado en procesos relacionados con el fortalecimiento de la gestión institucional y el cumplimiento de las competencias ambientales de la corporación, según informó la propia entidad. Desde este nuevo cargo tendrá la responsabilidad de acompañar los procesos de evaluación, seguimiento, licenciamiento, control y monitoreo ambiental. Asimismo, deberá fortalecer las acciones orientadas a la conservación de los ecosistemas, el uso sostenible de los recursos naturales y la atención de los asuntos ambientales que se desarrollan en el departamento de La Guajira. Yelkin Barros llega en reemplazo de Jorge Palomino Rodríguez, a quien Corpo Guajira agradeció por su compromiso, acompañamiento y gestión el tiempo de autoridad ambiental, contribuyendo al cumplimiento de los objetivos institucionales de la corporación. La dependencia continuará desarrollando sus funciones de control y vigilancia sobre los recursos naturales en el departamento bajo la nueva dirección. Muy bien. Ahora tenemos las 8, a ver, 8 y 18 minutos, 8 y 18 minutos, estamos en Horizonte Informativo, el noticiero de Radio Delfín. Bueno, mire, ya hemos dado al inicio de nuestra emisión la serie de personas muertas que se han presentado en los últimos días, tanto en Manaure, en Uribia, en Villanueva, en San Juan del Cesar, donde lamentablemente, ya ustedes saben la infausta noticia de la muerte de Rafael Morón Carrascal, una persona muy apreciada en San Juan del Cesar. No sabemos exactamente, la muerte fue ayer en horas del mediodía, a lo mejor pues el sepelio será hoy en horas de la tarde. Por otra parte, hay que señalar que la Armada de Colombia y las Fuerzas Navales de los Países Bajos, o sea, de lo que anteriormente es Holanda, y la gente se preguntará, ¿y por qué los Países Bajos por aquí? Los Países Bajos, Reino de los Países Bajos, anteriormente era Holanda, pero los holandeses quisieron, abarcar a todos los territorios con el nombre de Reino de los Países Bajos. Ahí se incluye, por ejemplo, las posesiones ultramarinas que tiene ese país, que anteriormente era Holanda, y que, por ejemplo, aquí muy cerca de La Guajira son Aruba, Curazao y Bonaire. En Aruba, cuando uno llega a Aruba, no está en Colombia, está en Holanda. La Armada de Colombia y las Fuerzas Navales de los Países Bajos interceptaron una lancha rápida en aguas del Caribe colombiano que transportaba 297 kilos de clorhidrato de cocaína. 297 kilos. Bueno, por tres eran 300 kilos. Bueno, eso es bastante, a pesar de que se han incautado algunas que llevan hasta 2 toneladas, que son 2.000 kilos. En una operación conjunta internacional, desarrollada frente a las

0: costas del departamento de La Guajira. Bueno, estas son las gofas que salen desde playas remotas de la Alta Guajira. De acuerdo con el reporte oficial, la mercancía ilícita está valuada en el mercado internacional en más de 13 millones de dólares. Bueno, ponga el dólar usted, póngalo a 3 mil pesos, está un poco más de 3 mil. Pero si lo pone a 3 mil ahí ya serían 39 mil millones de pesos, que es bastante plata, más que el presupuesto de algunos municipios de La Guajira. Y el piquito, porque no está a 3 mil solo, está a 3 mil y un piquito, eso estaría por encima de los 40 mil millones de pesos. Lo que vale en el mercado internacional, por eso es que la plata en el narcotráfico se multiplica. Durante el procedimiento judicial, cuatro ciudadanos de nacionalidad venezolana fueron capturados en flagrancia a bordo de la embarcación. El resultado operativo se consolidó gracias al monitoreo aéreo estratégico y al apoyo de inteligencia de agencias de los Estados Unidos, especialmente el Grupo de Tarea Conjunta Interagencial Sur y el Comando Sur, que tiene base en Panamá. Tras neutralizar la embarcación, los uniformados hallaron un total de 11 fardos que contenían el alcaloide, según el informe de las autoridades. Los detenidos, junto con el material incautado, fueron trasladados y puestos a disposición de las autoridades judiciales competentes para avanzar en su respectiva judicialización. La operación representa un golpe, indudablemente, a las estructuras dedicadas al tráfico de estupefacientes que utilizan las rutas marinas del Caribe para transportar drogas hacia mercados internacionales. Las autoridades no precisaron el destino final del cargamento ni la organización criminal a la que está vinculado o a la que estaría vinculado. La Armada de Colombia reiteró su compromiso de continuar con las operaciones de interdicción marítima en coordinación con fuerzas navales aliadas de otros gobiernos y agencias de inteligencias internacionales para contrarrestar el narcotráfico en la región. Bueno, 297 kilos de clorhidrato de cocaína fue la última incautación que se hizo exactamente en los mares del Caribe, frente a las costas del departamento de La Guajira. Ahora son las 8:24 y hasta aquí la presente emisión de Horizonte Informativo, el noticiero de Radio Delfín. A nombre de Rolando Pavón, el Roland de la radio, y a nombre de quien les habla, Edgar Ferrucho Padilla, agradecemos altamente su sintonía y los invitamos muy cordialmente para que estén con nosotros mañana miércoles a partir de las 6 en punto de la mañana. Que tengan un martes muy feliz y muy productivo.
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Las 9 y 3 de la mañana, 9 y 3 de la mañana. Tengan ustedes muy, pero muy buenos días, mi gente de México, Colombia y el mundo, que a esa hora de la mañana nos sintonizan a través de nuestro dial en el departamento de La Guajira, frecuencia 1060 AM de su radio en todo el departamento, hasta donde llega nuestra potente señal, como lo que también llegan a través de nuestras diferentes plataformas digitales y las plataformas donde hacemos presencia también. Nuestros activos digitales, los buenos días para la gente que se conecta a esa hora de la mañana a www.radiodelfin.com.co, donde usted también encontrará las principales noticias que acontecen a nivel local, nacional e internacional. Sí, señor. Oiga, también ahí usted nos escucha en vivo y en directo. Sí, señor. En vivo y en directo, en sonido digital. También a los que a esa hora de la mañana llegan a seno.fm, hombre, en esta plataforma también estamos nosotros con nuestro audio en sonido digital. A los que también llegan a través de TuneIn Radio, Radio Garden, Radio Colombia, sí señor, oiga, TuneIn Radio, sí señor, Radio Online Box también, oiga, toda la gente conectadísima, como por ejemplo Charlie Cuica, quien acaba de reportar sintonía a través de el WhatsApp desde Suiza. Marta Villalobo también desde los Estados Unidos. Muchas gracias, mi querida Marta, por estar con nosotros a esta hora de la mañana. También le damos los buenos días a quienes se conectan a través del Facebook Live. Sí, señor. Oiga, estamos a través del Facebook Live. Nuestra página principal, Radio Delfín 1060 AM. Pero también estamos siendo retransmitidos a través de Radio Delfín Riohacha, nuestro perfil, y las páginas aliadas, nuestros aliados digitales, como es El Guajiritillo Radio Digital, Roberto Castillo Rodríguez, oriundo de Uribia, pero orgulloso de todo el departamento de La Guajira. Oiga, también los que llegan a esa hora de la mañana a través de la página Fuerza Pública, otro aliado digital también, sí señor. Este espacio de lunes a viernes de 9 a 10 de la mañana, quienes habla Rolando Pavón, el Roland de la radio, que viene con ese magazine cargado de mucha actualidad noticiosa. También actualidad política, temas de salud, farándula, entretenimiento. Ya nos habilitaron el 316-85-9671. Es el teléfono que nos habilita.

Radio Delfín, para que usted se comunique con nosotros, cualquier problemática que usted tenga en su comunidad, en su jurisdicción, en su vereda, sí señor, en su ranchería, en su corregimiento, usted inmediatamente levanta el teléfono y dice, voy a llamar a Radio Delfín, 316-85-9671. Ayer recibimos numerables llamadas, sí señor, de nuestros queridos oyentes reportando la sintonía total de Radio Delfín en todo el departamento de La Guajira, y también en Colombia, y también en el mundo, sí señor. Oiga, muy bien, muy bien. Andrés Ávila Villa, sí señor. Bendiciones, Rolando. Saludos desde el Santuario de Fauna y Flora Los Flamencos, sí señor. Oiga, Andrés Ávila Villa, Andrés Ávila Villa, a esa hora de la mañana, conectándose desde el hermoso, bello Santuario de Fauna y Flora Los Flamingos. Muchas gracias, mi hermano, por estar conectadísimo a esa hora de la mañana con nosotros. Especiales, la nota de Manecierre y demás temas de interés para usted aquí en Guajira 1060, tu magazine.

0: Bueno, sí, señora, a esta hora de la mañana tenemos a nuestro amigo Jairo Giraldo Delgado, coronel veterano Jairo Giraldo Delgado, quien nos trae un importante tema en el día de hoy. Se trata de las primeras acciones del escudo de las Américas por el coronel veterano Jairo Giraldo Delgado. Aquí lo tenemos a esa hora de la mañana, 9 y 8 minutos, en Guajira 1060, tu magazine. Adelante, mi querido Jairo.
1: Buenos días. Amanecimos con las primeras acciones tomadas por lo que se denomina el escudo de las Américas. A 27 funcionarios, exfuncionarios y familiares de Bolivia, Ecuador, Perú y Colombia le revocan la visa americana. Entre ellos, la senadora, ex senadora Marta Peralta y el empresario Euclides Torres. Conocido de autos, la investigación por la UNG RD de los carrotanques de La Guajira y de la contratación estatal, e igualmente el apoyo de Euclides Torres a la campaña de Gustavo Petro Urrego. Recordemos el escenario en Barranquilla de la P gigante para iniciar campaña. El motivo que tuvieron para retirar la visa, a pesar de que es un acto discrecional, fue explicado por el gobierno americano y no es otro diferente a los vínculos con el narcotráfico y con la corrupción en los gobiernos de América Latina. Creo que lo próximo que viene es la inclusión a la lista OFAC o a la lista Clinton de estas personas y otras más. Preocupados en Colombia con los anuncios que ha venido haciendo el presidente Abelardo de la Estrella Otero. Están preocupados los actores armados y los actores no armados, las milicias de la subversión, el ELN, la FARC, la nueva marquetaria, el Clan del Golfo. Están sintiendo miedo y pánico, y va a haber deserción de las tropas y entrega voluntarias al ejército colombiano. Y otros, los jefes, van a buscar la salida para Ecuador, Perú y Venezuela. Y los actores armados, entre ellos cuatro principales, deben estar preocupados: Iván Velásquez y la ex fiscal general de la Nación, Luz Ariana Camargo. El primero, el ministro de Defensa, ex embajador en el Vaticano, y la segunda, fiscal general de la Nación. Recordemos que en julio del 2025 fueron pedidos en extradición y les impartieron orden de captura por parte del Estado de Guatemala, precisamente por el escándalo de Odebrecht. Y también tienen que estar preocupados el senador Iván Cepeda Castro y Gustavo Petro Urrego. Creo que les van a hacer efectivo el indictment que le tienen en Estados Unidos por la complicidad con los grupos y los carteles colombianos, y lógicamente por el contenido de los computadores de Raúl Reyes. No fueron tenidos en cuenta estas pruebas, supuestamente por haber sido violada la cadena de custodia, pero en Colombia, en Estados Unidos, sí se la van a tener en cuenta. Así que lo que viene por parte del gobierno de Gustavo, de Abelardo de la Espella, con ayuda del gobierno americano, va a ser muy grande. Preparémonos para nuevas noticias. No van a ser ni los primeros ni los últimos. Creo que vienen más retiros de visa y mucho más inclusión en la lista OFAC.
0: Bueno, muchas gracias a nuestro coronel veterano Jairo Giraldo Delgado por este importante tema sucedido en el día de ayer. Las primeras acciones del escudo de las Américas. Para complementar este tema tocado por Jairo, nuestro amigo el coronel veterano Jairo Giraldo Delgado, hay una noticia que está consignada en www.radiodelfin.com.co referente a esta noticia, a este tema tocado por nuestro querido amigo en el espacio de Fuerza Pública. Estados Unidos revoca visa de Marta Peralta y Euclides Torres y extiende las medidas a sus familiares. El Departamento de Estado incluyó a la senadora colombiana y al empresario dentro de una política de restricción migratoria aplicada a ciudadanos del hemisferio que, según Washington, estarían relacionadas con hechos de corrupción o narcotráfico. La decisión también alcanza a sus familiares directos. Esta noticia usted la puede encontrar en www.radiodelfin.com.co. El gobierno de los Estados Unidos anunció la revocatoria de las visas de la senadora colombiana Marta Isabel Peralta Epiayú y del empresario Euclides Antonio Torres Romero, así como la de sus respectivos familiares dentro de una nueva política de restricción migratoria anunciada por el Departamento de Estado. La decisión fue divulgada ayer lunes 28 de septiembre y hace parte de las medidas de Washington para asegurar y estar implementando para frenar las amenazas relacionadas con la corrupción, narcotráfico y afectaciones de gobernabilidad democrática en países del hemisferio occidental. El Departamento de Estado explicó que la nueva política se aplica bajo la sección 212A3C de la Ley de Inmigración y Nacionalidad de Estados Unidos, una disposición que permite restringir el ingreso a extranjero cuando su entrada puede tener consecuencias adversas a la política exterior de los Estados Unidos. En los casos colombianos aparecen dos nombres: Euclides Antonio Torres Romero. Es descrito por el Departamento de Estado como un empresario privado, propietario de un conglomerado con actividades principalmente en el sector de la energía, señalizaciones viales e iluminación pública. Por otra parte, Marta Isabel Peralta Epiayú es identificada por Washington como senadora afiliada al Pacto Histórico y al Movimiento Alternativo Indígena y Social MAIS. La medida estadounidense no se limita a dos ciudadanos mencionados. El comunicado señala que las restricciones también fueron extendidas a sus familiares, de acuerdo con la disposición anunciada por el Departamento de Estado. La decisión ocurre mientras la senadora enfrenta una investigación en la Corte Suprema de Justicia relacionada con el escándalo de la UNGRD, la Unidad Nacional de Gestión de Riesgo y Desastres. De acuerdo con los reportes publicados sobre el proceso, la sala de instrucción abrió una investigación y la llamó a indagatoria por presunto delito relacionado con el tráfico de influencia y cohecho impropio. Por su parte, Euclides Torres ha tenido una presencia relevante en la política y en el sector empresarial colombiano y ha sido relacionado públicamente con el entorno político del expresidente Gustavo Petro. Medios colombianos han documentado su participación en actividades relacionadas con campaña política y posterior relación con contratos estatales durante el gobierno del expresidente Gustavo Petro. Una decisión que trasciende a Colombia, las relaciones del gobierno colombiano, son algunos de los temas que están consignados en esta publicación, en esta noticia, que usted la puede encontrar en www.radiodelfin.com.co.

0: Bueno, a esta hora de la mañana vamos a escuchar las noticias. Vamos a iniciar nuestro recorrido informativo por todo el departamento de La Guajira. Iniciamos en el norte del departamento con nuestro corresponsal y amigo Narciso Martínez a esta hora desde el municipio de Uribia y La Alta Guajira. Adelante, Narciso, con su informe.
1: Cordialísimo saludo. Esta es la actualidad informativa desde el extremo norte de La Guajira. Hoy es martes 29 de septiembre de 2026. Mucha atención que la Administración Municipal de Uribia participó en el 10º Congreso Internacional de Meritocracia 2036, una agenda en construcción. Evento que fue liderado por la Comisión Nacional del Servicio Civil, CNSC, en la ciudad de Barranquilla. La representación del municipio de Uribia estuvo en cabeza del subsecretario de Talento Humano de la Alcaldía, Carlos Danilo Mendoza Rodríguez. Hay que notar que durante este encuentro se generaron espacios de diálogo y reflexión alrededor del futuro del servicio civil, la meritocracia, el liderazgo, la innovación y los nuevos desafíos que enfrenta la administración pública. Una experiencia que permite intercambio, conocimiento, conocer nuevas perspectivas y traer al territorio herramientas para continuar mejorando la gestión del talento humano al servicio del ente territorial. La presidenta de la Comisión Nacional del Servicio Civil, la reconocida abogada Uribiera Sixta Zúñiga Lindao, fue la encargada de liderar en Barranquilla el 10º Congreso Internacional de Meritocracia 2036, una agenda en construcción. De otra parte, en otros aspectos de la información, indiquemos que un joven de 27 años de edad que se encontraba desaparecido desde hace varios días fue encontrado muerto y en avanzado estado de descomposición. Se trata del particular Dreyvi Yamit Cedeño Rosado, oriundo del municipio de Uribia. El hallazgo de los despojos mortales de Cedeño Rosado se produjo ayer lunes en zona rural de esta municipalidad. Luego de varios días sin saber nada de su paradero, personas cercanas a la familia del infortunado hombre, quien pertenecía a la etnia Wayú, confirmaron que este había sido encontrado sin vida en un paraje en inmediaciones de las salinas de Manuyaru, a la altura del kilómetro 12 de la vía Uribia-Puerto Bolívar. La tarde anterior fue inscrita oficialmente la candidata del municipio de Uribia al 18º Festival y Reinado de las Algas y Flamencos, Maciel Sajat Pana Almazo. La verdad, Uribiera estuvo acompañada en el acto de inscripción en Manaure por parte de la gestora social Nancy Gómez Sánchez y el gestor cultural Isaac Gámez Medero. Son los hechos más notables en materia informativa, noticias transmitidas por Narciso Martínez. Feliz día.

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1: Bueno, muchas gracias a Narciso Martínez por estas informaciones que nos trae a esa hora de la mañana. 9 y 21 minutos, sí señor, de la mañana de hoy martes 29 de septiembre del 2026. La frase del día de hoy, sí señor, nos recuerda la frase del día de hoy, también la fecha, 29 de septiembre del 2026. Dice, no puedes controlar el viento, pero sí ajustar las velas. Oiga, sí señor. No puedes controlar el viento, pero sí puedes ajustar tus velas. El estado del tiempo a esta hora de la mañana para el distrito de Riohacha. La temperatura que tenemos a las 9 y 22 minutos es de 31 grados centígrados, parcialmente soleado. La sensación térmica que sentimos a esta hora de la mañana en la capital del departamento de La Guajira es de 36 grados centígrados. Tenemos vientos, ráfagas de viento vamos a tener hoy de 41 kilómetros por hora. Una humedad del 66%. En el día vamos a tener una máxima de 37 grados centígrados con una sensación térmica bastante caliente de 43 grados centígrados. En la noche vamos a tener una baja de 28 grados centígrados con una sensación térmica de 33 grados centígrados. Vamos a verificar si nos llegó el informe de Meteo Guajira. Sí, señor, el informe de Meteo Guajira para el día de hoy. O seguimos teniendo, pues, porque Meteo Guajira nos ha tenido siempre informadísimo. Sí, señor, parece que no, señor, por aquí nos dice. Sí, señor, buenos días para hoy martes. Sí, señor, aquí está. El informe de Meteo Guajira, atención, Enrique Uriana en Carinamana. Oiga, Carinamana está cerca del Cabo de la Vela y en el Cabo de la Vela está Mar Azul también, que nos sintonizan desde Mar Azul. Oiga, toda la gente que está a esta hora de la mañana desayunando en Mar Azul, felicitaciones y bienvenidos al departamento de La Guajira. Los felicito por estar aquí en este hermoso departamento. Este departamento a todo Meteo Guajira, atención, buenos días. Para hoy martes se mantiene el pronóstico proyectado para esta semana. Hoy con predominio de condiciones mayormente secas en gran parte del departamento de La Guajira. Las temperaturas máximas oscilarán entre los 34 y 37 grados centígrados. No se descartan lluvias sectorizadas hacia las estribaciones de la Sierra Nevada Santa Marta y la Serranía del Perijá. Nos sigue diciendo este informe, este corto informe de Meteo Guajira, que los vientos podrían alcanzar velocidades entre los 30 kilómetros por hora a la zona norte y media. A partir de mañana, miércoles, y de manera progresiva, aumentarán las probabilidades de lluvia en diferentes sectores del departamento de La Guajira. Ayer estuvimos diciendo este tema, sí señor, que aumentarán las lluvias por el tema de, a ver, sí señor, aquí está, por el tema de las condiciones volverán a ser favorables para las lluvias de variada intensidad, acompañada de tormentas eléctricas, debido principalmente a la presencia de una zona de confluencia intertropical que está sobre el norte del Caribe colombiano. Por eso es que las precipitaciones entre martes y a partir del miércoles y de manera progresiva serán aumentando las lluvias, probabilidades de lluvia en diferentes sectores del departamento de La Guajira, pero siempre pues nos manifiesta Meteo Guajira que es en el sur del departamento, en algunas partes aisladas del norte, y también nos dice que específicamente en la Sierra Nevada de Santa Marta y la Serranía de El Perijá. Ese es el estado del tiempo, sí señor, para el día de hoy. Bueno, vamos con otro espacio de Fuerza Pública, sí señor. Tenemos a Luis Alberto Villamarín Pulido a esta hora de la mañana, sí señor, con otro tema también muy importante. Destemplada la fiscal ante A ver, nos dice por acá, destemplada la fiscal ante entrevista. Luis, ante entrevista.
2: Destemplada, poco creíble y generadora de dudas. Con esos tres calificativos se puede definir primariamente la entrevista que le hizo el director de Caracol Noticias Televisión a la fiscal general de la Nación.

0: Suponía que como esta señora en los 2 años nunca había hablado ante los medios de manera larga, contando qué es lo que ha hecho, porque nadie sabe en el país qué es lo que hace ella, y las dudas acerca de su moralidad e idoneidad persisten, se esperaba con tanto anuncio que hizo Caracol que en la entrevista con Juan Roberto Vargas, la susodicha dama aclararía al país su conducta desde el alto cargo de la Fiscalía General de la Nación. Pero al llegar a los hechos concretos de la entrevista, lo que se evidenció fue que parecía un preacuerdo entre el periodista y la señora fiscal para que el periodista le preguntara de manera timorata, tímida y casi de subalterno a superior, que explicara cada uno de los puntos. Y la señora, de una manera amañada, sin mirar a la cara, volteando a mirar hacia otro lado para fingir la respuesta, contestó mecánicamente algo que un interlocutor que ni siquiera la miraba a los ojos le preguntaba, haciendo morisquetas y movimientos raros con los brazos y las manos. Triste para Colombia que el ente investigador y acusador de la delincuencia en el país esté en manos de una persona de una mentalidad petrista, retrógrada, comunista y fuera de eso siniestra, para decir la verdad. Y muy triste, peor, que los medios de comunicación constituidos en teoría en el cuarto poder y con capacidad de cuestionar y preguntar en defensa de los colombianos terminen haciéndole el juego. Al final, la sensación es que la fiscalía anda en un estado de corrupción igual o peor al que llevaron al Ministerio de Defensa los ministros Velásquez y Pedro Sánchez, y un escenario en el que Colombia parece no tener arreglo, porque esa realidad contrasta con la intención del presidente de las Priella de poner el país en unos niveles de seguridad y desarrollo diferentes a los que los dejaron Petro y Santos y Gaviria y Samper y Uribe y sus antecesores. De pensar y de actuar, Colombia necesita una revisión profunda en la Fiscalía y en el Congreso de la República, donde seguramente esté el foco de la podredumbre y la corrupción nacional.
1: Bueno, muchas gracias a Luis Alberto Villamarín Pulido por este tema que nos trajo en el día de hoy, la destemplada de la fiscal ante entrevista. Sí, señor. El análisis, nuestro analista geopolítico, Luis Alberto Villamarín Pulido. A esa hora de la mañana vamos a un corte de comerciales. Ya son las 9 y 22. Avanza la mañana en Guajira 1060, tu magazine.
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1: A las 9:37, 9:37, continuamos con la presente emisión de Guajira 1060, tu magazine, el magazine más escuchado en el departamento de La Guajira, claro que sí, porque llegamos donde las demás no llegan. Oiga, y también en redes sociales, oye, y en las diferentes plataformas digitales. Esta noticia entristece al folclor vallenato. Nos llegó a esta hora de la mañana, se encuentra consignada en www.radiodelfin.com.co. Murió Nefer Durán, el rey vallenato de 1976, que acompañó los primeros pasos del gran Diomedes Díaz. El maestro falleció hoy 29 de septiembre en Valledupar, a los 93 años.

0: Primeros pasos del gran Diomedes Díaz. El maestro falleció hoy 29 de septiembre en Valledupar a los 93. Maestro Néfer Santiago Durán Díaz, ese es su nombre completo, Néfer Santiago Durán Díaz, uno de los grandes juglares de la música tradicional vallenata del Caribe colombiano. La noticia fue confirmada por su hijo Luis Durán Escorcia y posteriormente reportada por medios nacionales y regionales. Durán murió en Valledupar después de enfrentar un quebranto de salud. Muere a los 93 años de edad. Néfer Durán, nacido en El Paso Cesar, el 26 de diciembre de 1932, Néfer Durán perteneció a una familia, perteneció a una de las familias fundamentales de la historia del vallenato. Era hermano de Alejandro Durán, primer rey del Festival de la Leyenda Vallenata, y desde muy joven aprendió a tocar el acordeón como parte de una tradición musical de familia. Uno de los capítulos más importantes de su carrera ocurrió en 1976, cuando se coronó Rey Vallenato de la categoría de acordeón profesional del Festival de la Leyenda Vallenata, que se realiza en la ciudad de Valledupar. Su nombre quedó desde entonces ligado a la historia del festival y a la evaluación de los cuatro aires tradicionales vallenato: paseo, merengue, son y puya. Años después, la fundación del Festival de la Leyenda Vallenata también recordó que Durán fue declarado fuera de concurso en el año 1983, reconocimiento reservado para intérpretes de trayectoria excepcional dentro del mismo certamen. Otro capítulo fundamental de la historia musical está relacionado con Diomedes Díaz. En 1976, Néfer Durán acompañó al entonces joven cantante en la grabación Herencia Vallenata, producción considerada el primer álbum discográfico del cacique de la Junta, Diomedes Díaz. El trabajo incluyó canciones como El Chanchullito, Teresita, La Invitación, Pobre Negro. Varias de ellas corresponden a composiciones del mismo Durán. La relación entre ambos fue especialmente significativa porque se produjo antes de que Diomedes se convirtiera en una de las figuras más importantes y reconocidas de la música vallenata. Más de 8 décadas de música, una dinastía fundamental del vallenato, el último adiós a un juglar. Son los subtítulos que aparecen en esta publicación, que ya está consignada y usted la puede conseguir en www.radiodelfin.com.co. Desde Radio Delfín 1060 AM expresamos nuestra condolencia a sus familiares, amigos, colegas y a toda la comunidad vallenata por la partida de este gran maestro del folclor vallenato. En nuestro recorrido informativo por todo el departamento de La Guajira, nos trasladamos al sur del departamento de La Guajira, en el municipio de Barranca, y tenemos a nuestro amigo y colega Reinaldo Gámez Bolívar con toda la información del día de hoy. Adelante, Reinaldo, con su informe.
1: Estas son las noticias para la estancia informativa desde Barrancas. Un taller de liderazgo en el que jóvenes de Barrancas aprendieron nuevas habilidades y disfrutaron de juegos recreativos para integrarse y poner en práctica el trabajo en equipo, se desarrolló por parte de la Alcaldía Municipal de Barrancas y la Fundación Achacagua Aná en el marco de un campamento juvenil destinado para tal fin, denominado Agentes del Cambio. Se trató de una jornada llena de energía, compañerismo y mucha participación, donde los jóvenes campistas demostraron sus habilidades en las diferentes competencias y actividades preparadas para ellos. La Administración Municipal y la Fundación Achacagua Aná resaltaron que todos los jóvenes que hicieron parte de esa experiencia

mostraron entusiasmo, compromiso y disposición para compartir y aprender, así como también para disfrutar de esos espacios de sana convivencia. La alcaldía y la fundación se comprometieron a seguir creando escenarios donde los jóvenes puedan crecer, disfrutar y demostrar todo su potencial. Nuestros campistas disfrutaron una jornada llena de aprendizaje, retos y momentos para compartir, dijo el representante legal de Achajagua, ANA, José Víctor Parodi. Y se realizó la tarde-noche de ayer por parte de la Alcaldía Municipal, la Oficina de Gestión Social de Barrancas y la Fundación EOS, una tarde de rumba terapia en la cancha del barrio Madre Bernarda, denominada Rumba a Derechos y Diversidad, dirigida a las comunidades LGTBIQ+ y Madres Cabeza de Hogar de este municipio. Durante la actividad también se dictó una charla sobre el bienestar general, se hicieron dinámicas y entregaron y rifaron detalles entre los asistentes por parte de la gestora social Stephanie Romero y la representante legal de EUS, Sandy Amaya. Las noticias desde Barrancas con Reinaldo Gámez Bolívar.

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1: A las 9:45 le damos las gracias a nuestro amigo corresponsal en el municipio de Barrancas, sur del departamento de La Guajira, Reinaldo Gámez Bolívar, por estas informaciones que acabó de entregar para Guajira 1060, tu magazine. ¿Qué nos dice hoy calendario Colombia? Sí, señor, septiembre nos recuerda que hoy es 29 de septiembre, también nos recuerda que hoy es día martes. Las estadísticas de este día nos dicen de la siguiente manera: es el día 272 del año. 272 del año. Faltarían 93 días para que usted para que finalice el 2026 y usted se esté dando el feliz año con su familia y sus amigos. Sí, señor. Oiga, en 93 días finaliza el 2026. Estamos en la semana número 40 del año, ¿yo? Semana número 40 del año. Faltaría un día para que termine el mes de septiembre. Un solo día. Y termina el mes de septiembre, trae 30 días, ¿no? Porque hoy es 29. Este es el quinto martes del mes y el próximo festivo sería el 12 de octubre por el Día de la Raza. ¿Qué se conmemora, qué se recuerda, qué se celebra en el día de hoy? Oiga, hoy es Día Mundial del Corazón. Pégale un abrazo al corazón, ¿oyó? Sí, señor, día en que buscan dar a conocer masivamente las enfermedades cardiovasculares, su prevención, control y tratamiento. Hoy es Día Mundial del Corazón. Hace 37 añitos, sí señor, nació Laura Perico. Ella es actriz colombiana de teatro, cine y televisión. Llega a sus 37 años directamente desde aquí, desde el distrito de Riohacha. Se trata de Alfonso Ospina Ortiz, quien ya nos tiene la información a esta hora de la mañana. Adelante, mi querido Alfonso, con toda la información directamente desde aquí, desde el distrito de Riohacha.
2: Muy, pero muy buenas

Muy, pero muy buenas sean las noticias para todos los oyentes de Radio Delfín AM, originando aquí desde la ciudad de Riohacha, Mía Estéreo FM en Uribia, tierra donde sale el sol, Ecos de la Maquira FM en Nazarete, Alta Guaquira, y 360 noticias por Facebook allá desde mi querida Barranquilla para septiembre. 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Aquí las noticias. Hombre, qué bueno que el gaula del ejército ayer, que negocio a negocio, viva Guajira de Riohacha, socializando cómo evitar actos extorsivos, y uno que otro visitante y comprador también fueron abordados para que no caigan en las manos de estos delincuentes. La verdad es que no sé si se necesita ser neófito en la jugada, pero esos operativos también deben hacerse en las tiendas de barrios, a los vendedores estacionarios y en los 12 mercados que tiene Riohacha. Bueno, sabios hay hasta en las guaridas y escondrijos.

0: 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Seguimos. No, ñe. Este alcalde de Ribacha, papayazo, en los medios, que el problema del desorden en todos los rincones de Ribacha no los ha ocasionado él, que es una herencia de vieja data, palabras más, palabras menos. Entonces, si no te sentías en capacidad de poner orden, es más, recuerdo que tu eslogan era algo así como que Ribacha sana, pero de sana no hay nada. Este es el excusado que hoy, en el que hoy estamos viviendo. Está convertida Ribacha en un inodoro público. Hubiese sido prioritario con ese eslogan acabar con tantas basuras en las calles y aguas de alcantarilla a flor de piel. Ayer creyó él quedar bien cuando arremetió contra los chambones que conducen carros y suben dos llantas en los andenes. Y resulta, amables oyentes, que al parecer un hermano de él, su camioneta de color blanca, la estaciona en precisamente en todo el andén, en la casa de su papá. Ahí no queda por donde seguir uno, sino tirarse a la calzada. Ahí, en la casa del papá del alcalde, diagonal a la capilla San Rafael, más exactamente en la carrera 8. Carrera 8 entre calles 18 y 19, barrio Calancala. Allí pueden ver ustedes ese esperpento. Esa mentira solo se la tragan los que se dejan meter el gancho ciego del alcalde de Ribacha abriéndole los micrófonos por 20,000 pesos. Desde la caneca de basuras más grande de Colombia, les informó Alfonso Ospina Ortiz.
1: Muchas gracias a nuestro querido Alfonso Ospina Ortiz por estas informaciones, resumen de noticias que nos trae directamente desde aquí, desde la capital del departamento de La Guajira, del distrito de Riohacha. Bueno, nos dice 123colombia.com, boletín de noticias, actualidad, historia y cultura general. Nos recuerda que hoy es martes 29 de septiembre del 2026, santos del día para nosotros los católicos, día de San Miguel hoy, sí señor, día de Santa Gudelia, y San Gabriel, son los tres santos del día de hoy, San Miguel, Santa Gudelia y San Gabriel, son los santos del día de hoy, según 123 Colombia.com, boletín de noticias, actualidad, historia y cultura general. Las celebraciones del día, según 123colombia.com, son las siguientes: Día Mundial del Corazón, que ya no nos había recordado, Calendario Colombia, sí señor, Día Mundial del Corazón, Día Internacional de la Conciencia sobre la Pérdida y el Desperdicio de Alimento, ¿yo? El Día Mundial también de Trombocitopenia, inmune primaria, no nos explica qué es eso, a veces nos da una explicación sobre las diferentes enfermedades que se celebran día a día. Seguimos en la Semana Internacional de las Personas Sordas, en la Semana del Bienestar en las Américas y en la Semana del Aprendizaje Digital.

Hay una noticia que se encuentra consignada en www.radiodelfin.com.co referente a la energía. La Guajira tiene una de las mayores, uno de los mayores potenciales eólicos de la región, pero su desarrollo aún se encuentra con obstáculos. La Guajira vuelve a estar en el centro de la discusión nacional sobre la transición energética, esta vez por el ritmo que avanza el proyecto de generación eólica frente al enorme potencial de viento que posee nuestro departamento. Alexandra Hernández, quien es la presidenta ejecutiva de CER, esta información se encuentra consignada en www.radiodelfin.com.co, señaló que actualmente existen alrededor de 41 megavatios de generación eólica en prueba, una capacidad que según la asociación representa menos del 1% de la capacidad instalada del país. La dirigente gremial sostuvo que el potencial del nuevo proyecto es considerable y que el portafolio previsto para los próximos años supera los 2.000 megawatts eólicos, los cuales son cerca de 1.000 megawatts, estarían adicionados a la entrada en operación de la infraestructura de transición asociada a la línea colectora. La línea colectora, como dice esta información, la línea colectora constituye uno de los proyectos fundamentales para conectar la generación renovable de La Guajira con el sistema interconectado nacional. El ministro de Minas y Energía informó que en julio del 2016 que la obra supera el 80% de avance y anunció medidas transitorias para evitar, dice esta información, que proyectos estratégicos de generación frustren por retraso en infraestructura de transición y otros procesos de articulación. CER Colombia plantea que uno de los principales desafíos está relacionado con el tiempo de los trámites. Hernández afirmó que algunos procedimientos ante la Unidad de Planeación Mineroenergética, la UTME, puede superar los 365 días y propuso un plan de choque para fortalecer la capacidad institucional de esta entidad. Consultas previas en un componente central en La Guajira. El gobierno asegura que hay avances. El licenciamiento también está en discusión. Una oportunidad energética con desafíos territoriales. Son los subtítulos que aparecen en esta información que ya se encuentra consignada en www.radiodelfin.com.co y que dice: La Guajira tiene uno de los mayores potenciales eólicos de la región, pero su desarrollo aún enfrenta obstáculos. 9 y 59 minutos, llegamos al final de Guajira 1060, tu magazine. Lo dejamos con la mejor programación musical que la tiene Radio Delfín. 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Nos vemos al mediodía nuevamente con Meridiano 1060, noticias del mediodía, para contarse los últimos acontecimientos de las últimas horas en el departamento de La Guajira, en Colombia y en el mundo. Que tengan un martes muy feliz y muy bendecidos. Hasta entonces.

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1: Ok. 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
4: Las 12 y 14 minutos, 12 y 14 minutos, un poquito tarde, sí señor, pero estamos aquí en la presente emisión de Meridiano 1060, noticias del mediodía. Bueno, hubo una fluctuación de luz y pues nos retrasamos un poquito en la organización del programa, pero ya estamos aquí, sí señor, ya estamos aquí para presentarle la presente emisión de Meridiano 1060, noticias del mediodía. Correspondiente a hoy, 29 de septiembre del 2026. Quien estará con ustedes a esa hora, Rolando Pavón, el Roland de la radio, miembro de la Asociación de Periodistas Independientes de Colombia, APIC, sí señor, para presentarle las principales noticias que acontecen a nivel local, nacional e internacional. En las últimas horas, sí señor. Tardes a todos los oyentes que a esta hora nos sintonizan a través de los 1060 en el dial.

0: en frecuencia AM de su radio Sonido Estéreo. También a los que a esta hora del mediodía nos sintonizan en las diferentes plataformas digitales. Sí, señor. Nuestro que llegan al en vivo del Facebook Live a través de nuestra página principal Radio Delfín 1060 AM. Y a los que los que a esa hora del mediodía se conectan a través de otra alianza digital que tenemos, que es el espacio de Fuerza Pública. Sí, señor. Sean todos bienvenidos a Meridiano 1060, Noticias del Mediodía.
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0: A las 2 y 17 minutos los titulares en Meridiano 1060, Noticias del Mediodía. Mientras que usted está almorzando, nosotros estamos trabajando. Atención, muchísima atención, nueva ley establece sanciones hasta de 10 años para conductores que pongan en riesgo a ciclistas en Colombia. Sí, señor. El IDEAN advierte lluvias intensas y tormentas eléctricas en el Caribe durante esta semana. Refuerzan vigilancia en zona urbana rurales de Villanueva con apoyo de carabineros. Baja presión en el servicio de gas natural afecta a usuarios de Villanueva. 13 capturas y decomiso de droga, municiones, deja operativos en La Guajira. Alias Araña asegura estar dispuesto a colaborar con la justicia tras la extradición a los Estados Unidos. La senadora Marta Peralta asegura que no conoce las razones de la revocatoria de su visa estadounidense. Hayan sin vida a hombre reportado como desaparecido tras presunta retención en Uribia. El presidente Abelardo de la Espriella respalda revocatoria de la visa y menciona posible lista OFAC.

0: confirman condena de 28 años contra exdirector del DAS por el presunto secuestro de Piedad Córdoba. Muere hombre guayú tras permanecer 12 días en UCI por accidente de tránsito en la vía que conduce de Riohacha a Camarones. Nueva York será sede de la prensa extranjera en Colombia. El senador Alfredo de Luque lamenta la muerte de Jaime Darío Espeleta y aborda la situación de seguridad en el país. El ejército lleva 8.000 litros de agua potable a comunidades indígenas de Ipapure, zona rural del municipio de Maicao. Asesinan de varios disparos a propietario de una carnicería en San Juan del Cesar. Más detalles de esta noticia aquí en Meridiano 1060, Noticias del Mediodía. Estas y otras informaciones serán ampliadas en la presente emisión de Meridiano 1060, Noticias del Mediodía.
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0: Seguimos conociendo casos de personas que se dedican a distintos oficios y profesiones que reciben mensajes y llamadas intimidantes por parte de delincuentes para exigirles dinero. Cabe recordar que el principal gremio que es mayor amenazado es el de los comerciantes, los cuales algunos han sido víctimas de las extorsiones y de secuestros. Una situación que cada día aumenta la preocupación de todos los que habitan en el municipio de Uribia, donde el temor no deja que los afectados coloquen las respectivas denuncias ante las entidades competentes, y a pesar de las intensas campañas que lideran integrantes de la fuerza pública, las víctimas prefieren callar dichas situaciones. Y en otra información, como Dravy Yamit Cedeño Rosado, fue identificada la persona que fue encontrada sin vida en zona rural del municipio de Uribia. Cabe recordar que esta persona se encontraba desaparecida desde el pasado domingo 20 de septiembre, cuando sus familiares a través de redes sociales divulgaron la información. Según testigos, el cuerpo sin vida de Cedeño Rosado fue encontrado a la altura del kilómetro 112 en la vía que el municipio de Uribia conduce hacia Puerto Bolívar, en alto estado de descomposición. Familiares y amigos con tristeza recibieron la noticia, teniendo en cuenta que en lo que va corrido este 2026 han sido varios los cuerpos sin vidas que se han encontrado en varios sectores del extenso territorio que comprende el municipio de Uribia, y se desconocen los motivos y autores de los homicidios registrados. Estos cuerpos encontrados por personas quienes de inmediato dan aviso a las autoridades competentes para que realicen las investigaciones respectivas. Desde la capital indígena de Colombia, para Meridiano 1060, Radio El Fin, informaciones suministradas por Manuel Mejía Ramírez, y recuerden que la paz sí es posible.
1: Bueno, muchas gracias, Manuel, por estas informaciones que usted nos trae a esta hora de la del mediodía. Para Meridiano 1060, noticias del mediodía. El IDEAN advierte lluvias intensas y tormentas eléctricas en el Caribe durante esta semana. Las condiciones meteorológicas continúan siendo inestables en la región Caribe colombiana durante los próximos días, con presencia de lluvias en algunos sectores que podrían estar acompañadas de tormentas eléctricas. El IDEAN mantiene el monitoreo sobre el comportamiento de las precipitaciones y recomienda a la ciudadanía permanecer atento a los reportes oficiales. En el Atlántico, incluyendo Barranquillas, municipios del departamento, se prevé periodos de lluvia con variaciones de intensidad y distribución. La meteoróloga del IDEAN, Gira Fonseca, explicó que el Caribe se encuentra entre las regiones donde se espera mayores precipitaciones hasta el día viernes, por lo que las autoridades mantienen medidas preventivas frente a posibles aguaceros fuertes y descargas eléctricas. Por las situaciones presentadas en el municipio de Villanueva, refuerzan vigilancia en zona urbana y rurales con apoyo de carabineros. Con el propósito de fortalecer la seguridad y la convivencia ciudadana, se reforzó presencia de la Policía Nacional, dice esta información, en diferentes sectores de Villanueva, por lo que el área urbana, como tanto el área urbana como rural, mediante el acompañamiento de seccional de carabineros. La estrategia fue coordinada entre la Administración Municipal, la Secretaría de Gobierno y la Policía Nacional, con acciones orientadas a ampliar la vigilancia y prevenir situaciones que puedan afectar la tranquilidad de los habitantes. Durante el despliegue se realizan patrullajes en puestos de control, labores de observación y actividades preventivas en distintos puntos del municipio. La presencia de los uniformados también permitirá fortalecer el acompañamiento en zonas rurales, donde las distancias entre las comunidades y las condiciones geográficas representan un desafío para las labores permanentes de vigilancia, articulado con las instituciones encargadas de la seguridad, y busca mejorar la capacidad de respuesta ante posibles situaciones que afecten la convivencia.

0: y decomisos de droga y munición dejan operativos en la manifiesta, esta información, dejan operativos en la Guajira, sí señor, aquí en la Guajira. La Policía Nacional, en coordinación con el Ejército, adelantó diferentes operativos de seguridad, tanto en el distrito de Riohacha, su capital, como en los municipios de Villanueva, Uribia, San Juan de Cesar y Mingueo, que dejaron como resultado 13 personas y la incautación de estupefacientes, municiones, una granada no convencional, celulares y motocicletas. En Riohacha, durante allanamientos realizados en los barrios La Mano de Dios, fueron detenidas dos personas señaladas por tráfico, fabricación o porte de estupefaciente. En las diligencias se encontraron 513 gramos de bazuco y 70 gramos de marihuana. Las autoridades investigan su presunta relación con una red dedicada a la comercialización de sustancias ilícitas. En el municipio de Villanueva, por su parte, dos personas fueron capturadas por el delito de relacionado con arma y munición tras el hallazgo de 15 cartuchos calibre 7.62, 32 calibre y 32 calibre 5.56, dos celulares y una motocicleta. También se incautaron un posible vehículo con hechos, también se indaga por un posible vínculo con hechos de extorsión y homicidio. En Uribia, vamos ahora a Uribia, fueron detenidos dos personas durante controles realizados en corredores viales del Cabo de la Vela. Mientras que en San Juan de Cesar se registraron dos procedimientos. Uno dejó una captura por porte de estupefaciente, 70 gramos de bazuco, dos celulares, una gramera incautada y otro permitió detener a dos personas, decomisar una granada no convencional, dos celulares y una motocicleta. En este último caso también se investigan posibles vínculos con extorsión, homicidio en el sur del departamento de La Guajira. Esta noticia finaliza con Mingueo, el corregimiento de Mingueo, municipio de Dibuya. El grupo de operaciones especiales GOE capturó a un hombre que, según la policía, intentó evadir procedimientos mientras se movilizaba en una motocicleta. Le fueron encontrados 500 cartuchos calibre 5.56. De manera preliminar, las autoridades señalan que serían conocido como alias Diablo y analizan una posible relación con estructura criminal que operan en esa zona. Las personas capturadas y los elementos incautados quedarán a disposición de las autoridades competentes mientras avanzan las investigaciones para determinar las posibles conexiones con otros delitos. A esa hora del mediodía nos vamos con nuestra corresponsal en San Juan de Cesar, Ana Cecilia Fuente, quien nos tiene toda la información. Adelante, mi querida Ana Cecilia.
1: Desde el municipio de San Juan del Cesar, soy Ana Cecilia Fuentes y estas son las noticias preparadas para hoy. Una noticia de última hora: fue asesinado a tiro un comerciante en zona céntrica de nuestro municipio San Juan del Cesar. Este hecho de violencia se registró ayer en horas del mediodía en la calle del antiguo Telecom, en el sector céntrico de San Juan del Cesar, La Guajira, donde fue asesinado a tiro Rafael Morón. De acuerdo con los reportes de personas que estaban cerca del lugar, el sujeto, que se movilizaba en una motocicleta, llegó y sin mediar palabra le disparó en la cabeza, causándole la muerte de manera inmediata. La víctima era donde ocurrió el ataque. Hasta el momento se desconocen los motivos de este crimen y los responsables. Se espera que las autoridades entreguen información oficial sobre lo ocurrido. Rafa Morón era muy querido en su municipio, era amante de los gallos, es trabajador y pensionado del Cerrejón y además era líder político. Paz en su tumba. Noticias positivas: San Juan del Cesar se unió a la prevención de la rabia. La rabia es una enfermedad viral que puede afectar a los animales y también transmitirse a las personas, principalmente a través de mordeduras, arañazos o contacto con la saliva de un animal infectado. La buena noticia es que podemos prevenirla. Con motivo del Día Mundial contra la Rabia, que se celebró el pasado 28 de septiembre, vivimos una jornada llena de

infectado. La buena noticia es que podemos prevenirla. Con motivo del Día Mundial contra la Rabia, que se celebró el pasado 28 de septiembre, vivimos una jornada llena de que participaron, llevaron a sus mascotas y se sumaron a esta bonita iniciativa. Cada acción cuenta con construir una comunidad más consciente y responsable con nuestros animales. Una mascota protegida es una familia más tranquila. Vacunar, desparasitar y cuidar también es amar. La Administración Municipal y el Hospital San Rafael, gerenciado por la doctora María Isabel Cristina González, se sumaron a esta actividad. Los equipos básicos en salud brindan una atención integral, cercana y humanizada, llevando servicios de salud directamente a las comunidades. Para promover el bienestar, fortalecer el cuidado de la familia residente en el municipio de San Juan del Cesar. La S Hospital San Rafael Nivel 2, gerenciada por la doctora María Isabel Cristina González Suárez, lidera esta bonita actividad. Última noticia, Riohacha cumplió 481 años. Por ello, dijo el gobernador, quiero celebrarlo hablando de lo que estamos construyendo juntos. Desde la gobernación estamos haciendo nuestra parte para que nuestra ciudad avance. Son obras que representan oportunidades, espacios dignos y una mejor calidad de vida para nuestra gente. Sabemos que todavía tenemos grandes retos y que hay mucho por hacer, pero no vamos a detenernos. Seguiremos gestionando y trabajando por el bienestar de los riohacheros y de la Guajira en general, dijo el doctor Jairo Aguilar de Luque, un gobernador que cumple la palabra. Informó Ana Cecilia Fuentes. Retornamos a los estudios.

0: Bueno, muchas gracias, mi querida Ana Cecilia, por estas informaciones que nos trae a esta hora del mediodía. Vamos a un corte comerciales y ya retornamos.
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del doctor Marta, que no conoce las circunstancias de la revocatoria de su visa estadounidense. La senadora Marta Peralta de Piayú se pronunció ayer.

del doctor Marta, que no conoce las circunstancias de la revocatoria de su visa estadounidense. La senadora Marta Peralta de Epiayú se pronunció ayer caso. Epiayú, Peralta Epiayú, la situación con lo que se considera una serie de señalamientos y cuestionamientos que ha enfrentado por su posición política. Según manifestó, continuará defendiendo su nombre y adelantó adelantando las acciones institucionales que correspondan. La senadora también aseguró que la situación no modificará su labor política ni su trabajo por las comunidades que ella representa en La Guajira. Señaló que mantendrá su actividad y su compromiso con Colombia y con las comunidades de su departamento. Doce y cuarenta minutos, hallan sin vida a un hombre reportado como desaparecido tras presunta retención en el municipio de Uribia. Un hombre que permaneció desaparecido desde el pasado 20 de septiembre fue encontrado sin vida y en avanzado estado de descomposición en zona rural de Uribia, en la Alta Guajira, según información de fuente de la localidad. La víctima fue identificada como Dreyby Yamit Cedeño Rosado, de aproximadamente 27 años de edad y perteneciente al pueblo Guayú. Cedeño se desempeñaba como dinamizador de las autoridades tradicionales indígenas y del Instituto Colombiano de Bienestar Familiar, con labores relacionadas con entrega de agua a comunidades Guayú. De acuerdo con la información conocida, el hombre había sido retenido junto a otras dos personas en el kilómetro 85 de la vía que comunica a Uribia con el Cabo de la Vela. Los otros dos fueron liberados el pasado 20 de septiembre, mientras que desde entonces no se había informado sobre el paradero de Cedeño. Según luego de 8 días de búsqueda, personas cercanas a la familia confirmaron el hallazgo

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1: de los Estados Unidos. Medida que también cobija a familiares directos. En el mensaje publicado en su cuenta de X,

Por la variabilidad del clima y la intensidad de la temporada de sequía, la Policía Nacional de Colombia, a través de la Seccional de Carabineros y Protección Ambiental del Departamento de Policía Guajira, desplegó una jornada de apoyo humanitario y educativo en el distrito de Riohacha. La intervención priorizó a los habitantes de los barrios de Villa del Sur y Villa del Sol, donde la falta de acceso continuo al agua potable se ha agudizado. Durante el operativo, los uniformados realizaron entrega directa de 24.000 litros de agua apta para el consumo en tanques.

distribuido más de 5.000 volantes con información relacionada con esta recompensa. Según el balance entregado por el jefe de Estado en esa locución, los operativos desarrollados contra las autodefensas conquistadores de la Sierra Nevada dejan 23 personas capturadas, 18 en el Magdalena y 5 en la Guajira. Entre los detenidos está Alia Yolima, señalada por el mandatario como la compañera sentimental de alias Pinocho. Durante este procedimiento fueron incautados 29 millones en efectivo y 8 teléfonos celulares. Ejército, 12:46, Ejército lleva víveres vía. Soldados del Batallón de Ingeniería y Construcción de Construcción número 51 realizaron una jornada del Plan Buen Vecino en la comunidad Guayú de La Curva, zona rural de Uribia, donde entregaron víveres destinados a apoyar las necesidades básicas de las familias. Durante la actividad, los uniformados compartieron con los habitantes, habilitaron espacios de diálogo con la comunidad en una jornada orientada a fortalecer la cercanía y la confianza entre las instituciones militares y la población. La iniciativa hace parte de acciones en acompañamiento que adelantó el Ejército con comunidades de La Guajira, con el propósito de contribuir a su bienestar y mantener canales relacionados de relacionamiento directo con sus habitantes.

0: A esta hora del mediodía tenemos la información internacional. Sí, señor, la información internacional con nuestro amigo y corresponsal Miguel Ángel Rodríguez a esta hora del mediodía. Adelante, Miguel Ángel, con toda la información internacional para Meridiano 1060, Noticias del Mediodía.
1: Desde Barranquilla, Colombia, Miguel Ángel Rodríguez presenta hoy Noticias del Mundo, martes 29 de septiembre. Bienvenidos. Reino Unido investiga brazo de Irán con ataque a base militar. Según analistas, Donald Trump habría ofrecido a Xi Jinping comprar armas estadounidenses. Mari Carmen Abascal, ahora convertida en el símbolo de la lucha de la crisis de vivienda en España, llama a seguir en la lucha. El precio del petróleo sube un 3% tras el rechazo de Donald Trump a las condiciones de Irán. China confirma la prórroga de la tregua comercial con Estados Unidos. Los hutíes acusan a Arabia Saudita de un mortal ataque contra un mercado que dejó más de 50 muertos. El Papa León XIV alerta a Europa contra la ilusión del rearme. El huracán Polo deja 2 muertos y 3 desaparecidos por su paso por México. Exigen el regreso seguro de María Corina Machado en Venezuela. El Papa León XIV se reunió con víctimas de los abusos de la Iglesia Católica en Francia. Cerca de 400 millones de brasileños se preparan para elegir el presidente el próximo 4 de octubre. Sudamérica podría ser el laboratorio para pruebas de inteligencia artificial, opinan los expertos. Nuevos estudios analizan miles de cerebros para identificar mecanismos vinculados a trastornos neurológicos. Los argentinos endeudados protestan contra tasas de interés abusivas y las políticas económicas del presidente Milei. Un convoy irregular israelí exige reinstalar asentamientos ilegales en Gaza y extender la usurpación. Bomberos protestan en París exigiendo recursos y justicia laboral. El gobierno de Cuba implementa casi por completo un nuevo paquete de reformas para dinamizar la economía. El gobierno de la presidenta Keiko Fujimori desaprueba examen bimestral. Su aprobación cayó a un 42%. Inundaciones, miles de personas sin electricidad y un muerto son las consecuencias del paso de la tormenta nordeste en Estados Unidos. Más de 3.000 militares mexicanos son desplegados en Baja California Sur por el impacto del huracán Polo. Altos precios en la gasolina, la calefacción y los viajes seguirán afectados como consecuencia de la guerra con Irán. Redadas migratorias del ICE están encareciendo los precios de la carne, opina la industria ganadera de los Estados Unidos. Nuestro ganado se está muriendo.

0: debido a la sequía provocada por el fenómeno del Niño en regiones de Honduras, Guatemala, El Salvador, Nicaragua y Costa Rica. El gobierno del presidente Donald Trump trajo el petróleo de Venezuela, pero las refinerías de los Estados Unidos no quieren tocarlo. Las autoridades siguen la trayectoria del recién formado huracán Raquel sobre el Pacífico. Cuestionan cambio en el código electoral de Panamá. Tormentas y granizo azotan Montevideo en Uruguay. Las autoridades autorizan evacuación. Déficit de vivienda en España podría llegar al 1 millón de habitaciones en el año 2028. Nepal, después de la riada, entre miles de desaparecidos y cientos de cuerpos aún sin identificar. Las autoridades denuncian gigantesco aumento ilegal de drogas sintéticas a través de la plataforma TikTok. México autoriza inyección semestral para prevenir el VIH-SIDA. Desde Barranquilla, Colombia, Miguel Ángel Rodríguez presentó hoy Noticias del Mundo.
1: Bueno, muchas gracias a Miguel Ángel Rodríguez por estas informaciones que nos trae a esta hora del mediodía. Noticias internacionales para Meridiano 1060, Noticias del Mediodía. Muere hombre guayú tras permanecer 12 días en UCI por accidente de tránsito en la vía que conduce de Riohacha a Camarones. Tras permanecer durante 12 días en una unidad de cuidados intensivos UCI, en una clínica de alta complejidad en la ciudad de Barranquilla, falleció Feliciano Fernando Uriana Uriana, quien había resultado gravemente herido en un accidente de tránsito ocurrido en la vía que conduce de Riohacha a Camarones. Uriana Uriana, integrante de la etnia guayú y residente en la comunidad indígena de la Cachaca 3, zona rural de Riohacha, sufrió un accidente el pasado 12 de septiembre, mientras se movilizaba en una motocicleta por este corredor de la Troncal del Caribe. De acuerdo con la información conocida, el hombre habría perdido el control del vehículo por causa de no establecidas, provocando su volcamiento y dejándolo con lesiones de consideración. Debido a la gravedad de su estado, inicialmente fue atendido en Riohacha y posteriormente remitido a la ciudad de Barranquilla, donde permaneció bajo observación médica y cuidados intensivos.

12 y 53 minutos, el ejército lleva 8.000 litros de agua potable a comunidades indígenas de Ipapure, zona rural del municipio de Maicao. El batallón de ingenieros de construcción número 51 llevó 8.000 litros de agua a las comunidades indígenas de Ipapure, zona rural del municipio de Maicao, como parte de la acción adelantada para atender las necesidades básicas de sus habitantes. La entrega orientada a construir y al abastecimiento de agua para las comunidades y bienestar a sus familias en los territorios donde el acceso al recurso continúa siendo una necesidad prioritaria. Con esta jornada, los ingenieros militares reiteraron su presencia en las comunidades del departamento y su disposición para apoyar acciones encaminadas a mejorar las condiciones de vida de la población y contribuir al desarrollo del territorio. El senador de la República de Colombia y oriundo del departamento de La Guajira, Alfredo de Luque Zuleta, lamentó la muerte del exparlamentario Jaime Darío Espeleta y abordó la situación de seguridad que enfrenta el país. El senador de la República, Alfredo de Luque Zuleta, se refirió a una entrevista realizada en un medio de comunicación local a distintos asuntos de fallecimiento, parlamento y escenarios políticos con cara a las elecciones que se van a generar el próximo año. Sobre Espeleta, Herrera de Luque lamentó su muerte y destacó la trayectoria desarrollo de su vida pública, tanto en la Asamblea como en la Cámara de Representantes. Lamentó su partida también. En materia de seguridad, el senador refirió al reciente operativo en el que murió Robinson Gutiérrez, señalado por las autoridades como estar vinculado a la estructura Teófilo Forero Castro y la

y con la que se financió el asesinato de Miguel Uribe Turbay. El ejército confirmó que el hombre murió durante operativos en Tello, Huila, en el que también fueron capturadas 3 personas. De Luque atribuyó al actual gobierno una política de mayor confrontación contra las estructuras criminales y sostuvo que a su juicio los operativos responden a compromisos asumidos durante la campaña presidencial. Finalmente, Alfredo De Luque confirmó que su sector político trabaja por la organización.

0: durante la campaña presidencial. Finalmente, Alfredo de Luque confirmó que su sector político trabaja por la contra ex subdirector del DAS, sí señor, por el secuestro de Piedad Córdoba. El Tribunal Superior de la ciudad de Medellín confirmó la condena de 28 años de prisión contra José Miguel Narváez Martínez, ex subdirector del extinto Departamento Administrativo de Seguridad DAX, por su responsabilidad como determinador del secuestro de la ex senadora Piedad Córdoba, ocurrido en mayo de 1999. La decisión ratifica su fallo emitido inicialmente por el Juzgado Penal de Medellín, que además impuso a Narváez una multa equivalente a 3.499 salarios mínimos legales vigentes, una inhabilidad de 20 años para ejercer derecho y funciones públicas, y estableció que los derechos constituyeron a un delito de lesa humanidad. Más noticias nacionales, noticias políticas nacionales. María José Pizarro niega vínculos con las actuaciones atribuidas a Iván Name. La ex senadora María José Pizarro se pronunció ayer lunes, sí señor, luego de que su nombre apareciera mencionado en la decisión del Consejo de Estado que decretó la pérdida de investidura de Iván Name en un proceso relacionado con el escándalo ocurrido en la UNG RD, escándalo de corrupción. Pizarro aseguró que no tuvo ni conocimiento. Al entonces, el tribunal analizó el papel de Name durante los trámites de la reforma pensional y señaló que en varias oportunidades permitió que Pizarro, quien para ese entonces era vicepresidenta del Senado, su nombre y esencia principalmente relacionadas con las sesiones. Pizarro explicó que fue elegida primera vicepresidenta el 20 de julio del 2023, que de acuerdo con sus funciones debería reemplazar al presidente de la corporación cuando éste se ausentara o estuviera impedido. Por ello sostuvo que su participación en las sesiones de la reforma pensional correspondió al ejercicio de su responsabilidad dentro de la mesa directiva. Con esta noticia llegamos al final de Meridiano 1060, Noticias del Mediodía. Le pedimos disculpas a nuestros oyentes por arrancar hoy un poquito atrasado, pero fueron los efectos de un bajón de luz que hubo acá en las instalaciones de la emisora Radio Delfín, y teníamos que esperar que se restablecieran todos los equipos para poder iniciar nuestra transmisión. Muchas gracias a todos los queridos oyentes y televidentes que nos escucharon hasta esta hora del mediodía. Le deseamos un feliz y bendecido día para todos. Quédese con la mejor programación musical que la tiene Radio Delfín. Nos vemos mañana con más de Meridiano 1060, Noticias del Mediodía.
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0: Jalisco, que jalamos allí enfrente de la tienda de mi tía Rosa y pues muchos momentos felices. Saludos a toda mi gente de Nayarit, Zacatecas y Jalisco, compa. Ajúa.
1: Ahí está. A ver, mamá, sí quiero que me quieras tú a mí. Como mi tía Rosa no ando.
2: Ahora como mi tía Rosa.
1: Ahora la otra. ¿Qué vas, mamita? ¿Qué vas?
3: Volver.

0: ¿Cuál es su recuerdo preferido de la escuela? Algo que le pasó, que jamás se olvidará.
1: Jugar.
0: ¿A qué jugaba, primo?
1: Fútbol.
0: ¿Ay, tía, juega fútbol o ya no?
1: Todavía.
0: ¿Y qué le gusta más en el mundo, primo, de Dragon Ball Z?
1: Las peleas.
0: ¿Las peleas? Ok, está muy bien. Voy a hacer unas preguntas. ¿Le gusta andar a caballo?
1: Poquito.
0: ¿Cuántos caballos tiene?
1: Dos.
0: ¿Le gusta, sabe manejar?
1: Poquito también.
0: Ajá, ay, qué más.
2: ¿Cuánto va a ser?
0: Dígame, mándale un saludo a mi mamá, primo.
1: ¿Cómo que me mando?
0: O sea, diga, hola tía Lupe, ¿cómo está? La quiero mucho.
2: Mándeme un saludo.
1: Así le digo, ¿usted lo va a grabar?
0: Así merito.
1: ¿Cómo vas?
0: Diga, hola tía Lupe, ¿cómo está?
1: Es que me deja ver qué, el celular.
0: Primo, que no le dé vergüenza.
1: A ver, Jimena primero.
0: A ver.
1: Es que da bebé. Mejor en persona.
0: No, pero... Tía, me dice cómo te... Me dice cómo te dice, tía.
3: Ay, ponga ese lado de mi mamá.
0: Dijo mi mamá que quiere que tome muchas fotos.
4: No, hay mamá,
5: ¿se parece?
4: Ay, pero
3: ¿quién no está grabando?
0: Me dice cómo está listo, tía.
6: Estamos. Mire, ven acá, su tío Alambre.
5: Vámonos.
0: Una sonrisa bien fuerte. Me dice como tú me dices, tío.
5: No, entre guapo, yo voy a dormir.
0: Y ahora sí voy en serio ya. ¿Verdad, primo?
3: Ay, qué
0: gato. ¿Es tu perrito preferido ese, prima?
2: Sí. Voltea para la cámara. Y para allá.
0: ¿Cómo se llama el perrito?
2: Obvio.
0: Y lo quiere.
2: ¡Ah, me estás tomando!
0: ¿Y si lo quiere mucho?
2: Sí.
0: ¿Cómo de aquí a dónde?
2: Al infinito y más allá.
0: ¡Ah, qué primita! Y mándale saludos a Londra, prima.
2: ¡Saludos a Londra!
0: ¿Qué le quiere decir a Londra? Que se haga viral. Dale.
3: Ya, pero el chicle no tiene que salir, está bien mal.
0: Otra vez.
3: No lo grabo, no está grabando.
0: Dale, prima.
3: Es que yo amo a un niño, él es mi novio. Él no lo sabe, pero yo sí lo sé. Es en mi corazón. Cada foto que publica, cada comentario, cada transmisión en vivo, yo le doy, me encanta. A todos lo comento. Pero a todos. Mi sueño sería, ay no, yo más con darle un abrazo y un beso y tomarme una foto. Ya, no más.
2: Di tu nombre.
7: Ah, esto de
0: mi mamá. Okay. Póngase los plebes de Jesús María. Como que engancha, ¿no?
7: Sí.

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